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0: Carmela Vitarte, que está por acá bailando en esa noche de fiesta. Un saludo grande para el amigo Pedrito Ibango, que es recontra fanático, super hincha de Aguamarina.
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en el nombre de nuestro Señor Jesucristo. Alabado sea nuestro Dios eterno. La gloria sea al Padre, al Hijo y al Espíritu Santo por permitirnos una nueva mañana, un nuevo amanecer para compartir su palabra en esta hora. Que el Dios eterno, el Creador de los cielos y de la tierra, derrame bendición en cada uno de vosotros por cuanto oímos su palabra y la ponemos por obra. Que el Dios maravilloso haga su obra preciosa en cada uno de ustedes, cambiando vuestros corazones, transformando vuestra vida por medio de su palabra, sacando ese corazón de pensamientos malos y ahora guiando nuestra vida por medio de su palabra. Buenos días con todos, en el nombre de nuestro Señor Jesucristo. Bienvenidos a tu programa Meditando, así que dice, gloria al Señor, conociendo la verdad.

0: comenzó Jesús a enseñar en la sinagoga y muchos,
1: gloria a Dios, alabemos a Dios con alegría y gozo de corazón.
0: ¿De dónde tiene este?
1: Con gozo, saltando, danzando, saltando, danzando. Y esas palmas arriba.
0: Que le dada. Y estos milagros que por sus manos son hechos. ¿No es este el carpintero, hijo de María,

0: sino en su propia tierra,
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0: ni en su casa. Y no puedo hacer allí, y no pudo hacer allí ningún milagro, salvo que sanó a unos pocos enfermos, poniendo sobre ellos la mano. Y estaba asombrado Jesús de la incredulidad de ellos, y recorría las aldeas y alrededor enseñando. Hasta ahí la palabra de Dios. Padre, te damos gracias por tu palabra en esta mañana. Señor mío y Dios mío, a ti nos inclinamos reconociendo que somos hombres débiles, todavía hay incredulidad en el corazón. Señor amado, tú eres el que llamas, tú eres el que das al hombre entendimiento y sabiduría. Perdona nuestras ofensas, perdona nuestras debilidades, perdona nuestra incredulidad, Dios mío, y con tu sangre que derramaste en la cruz, amado Cristo, lávanos y límpianos, perfeccionanos para el día de tu venida, y guárdanos del día de la ira cuando venga con tu poder. Guárdanos del día de la ira, Señor. Tú eres el Dios que conoces el corazón de los seres humanos y tú conoces nuestra vida. Te pedimos en esta hora que te gloríes en nuestra vida, que tengas misericordia de nosotros y que nos enseñes tu palabra, que nos enseñes tu evangelio y que rompas todo yugo, se pudra todo yugo, se rompa toda coyunda, toda atadura de nuestra vida, de nuestro corazón, de nuestra alma con relación al maligno, al mal. Dios Todopoderoso, que se rompa toda coyunda, se pudra todo yugo, oh Dios mío, y que sea deshecho todo espíritu de enfermedad, que sea echado fuera en nuestro corazón, y que todas esas cosas inmundas que existen, que rodean nuestra vida, sean esparcidos y echados fuera, Dios mío, para que podamos nosotros hoy disfrutar de la vida que tú nos das. Porque hoy es un nuevo día, hoy es un nuevo amanecer, hoy es un nuevo despertar, hoy queremos alabarte, hoy queremos gozarnos. Lo que hicimos ayer ya pasó, hoy queremos de nuevo gozarnos contigo. Queremos hacer, gloria al Señor, tu voluntad. Mañana no sabemos si estaremos, pero hoy es el día que queremos gozarnos contigo. Hoy es el día que queremos estar bien contigo. Por eso te pedimos perdón. Te pedimos que nos ayudes, que nos aceptes como tu hijo, gloria al Señor, y que nos ayudes a vivir una vida plena en medio de la tempestad, en medio de este mundo cargado de maldad. Amado Jesús, y reprende toda obra del diablo, toda obra de mentira, toda estafa, todo orgullo, toda obra malvada de nuestra vida, de nuestro corazón, de nuestra familia, oh Dios mío, todo espíritu inmundo de brujería, de hechicería, de espiritismo, en el nombre de Jesús de Nazaret, se ha echado fuera toda obra perversa de aflicciones, de dolores, en el nombre de Jesús, de enfermedades, te he echado fuera por la gloria, por la gracia de nuestro Señor Jesucristo. Amén. Gloria al Padre, al Hijo y al Espíritu Santo. Amén. Gloria a Dios. Amado hermano, amada hermana, hemos leído la palabra de Dios en el libro de San Marcos, capítulo 6, del verso 1 al verso 6. Seis versículos donde Jesús enseña a través de su palabra. Dice que Él, después de haber estado en la casa de Jairo, sanando, resucitando a su hija, a la niña, diciéndole: Talita Kumi, a ti te digo, levántate. Y la niña se levantó, y los que estaban ahí le dieron de comer a la niña. Después de un momento tan difícil, seguro por días no había comido, por la enfermedad que lo oprimía, que lo estaba consumiendo. Luego después, cuando fue sanada, fue resucitada, dice que la niña se levantó con un hambre muy feroz. Entonces, después que Jesús hizo todos estos milagros, viene Jesús, dice, salió de ahí y vino a su tierra. ¿Dónde queda su tierra? ¿Dónde nació él? En Belén de Judea. Y ahí en su tierra de Nazaret, nació en Belén de Judea, que pertenecía al distrito de Nazaret. Y en Nazaret, Jesús vino a su tierra a ver a sus hermanos, a ver a su familia, a su madre, María, y a su padre, a su casa. Y le seguían sus discípulos. Sus discípulos andaban con él. Y a él, ya los que habían creído, como Pedro, Juan, Jacobo, Andrés, ya ellos andaban con Jesús. Y dice la Escritura que llegando el día de reposo, Jesús en el día de reposo fue a la sinagoga y comenzó a enseñar ahí dentro de la sinagoga, dentro del lugar de reunión. Y decía Jesús en la sinagoga, él enseñaba y decía o predicaba, ¿sí? Gloria al Señor, aleluya. Y decían, dice, y muchos, oyéndole lo que Jesús enseñaba, se admiraban de su enseñanza, se admiraban de lo que él enseñaba, porque para ellos, ahí en su tierra era algo nuevo lo que Jesús estaba enseñando. Estaba enseñando de las bienaventuranzas, enseñaba a Jesús del amor al prójimo, del amor, ¿sí? De pagar el bien, esto, de un bien, aunque te hagan mal, pagar con un bien, de hacer las cosas como Dios enseña, de amar a los enemigos, de bendecir al que nos maldice. Jesús estaba enseñando. Y en esa enseñanza Jesús, él, eran sanando a los enfermos, eran liberados los endemoniados. Dice que muchos, oyéndole a Jesús que enseñaba del gran amor, de la misericordia, de la piedad, entonces se admiraban lo que Jesús enseñaba y la gente decía, entre ellos decían, ¿de dónde tiene él estas cosas, esta enseñanza? ¿De dónde ha conocido esta enseñanza? ¿De dónde ha recibido esta enseñanza? Y otros decían, ¿qué sabiduría es esta que le es dada? Y esos milagros que por sus manos son hechos, Jesús, mientras ministraba la palabra, oraba, ponía las manos a los que estaban presentes, y eran los que eran tocados por Jesús, eran sanados, eran libertados. Entonces Jesús, la gente decía, ¿de dónde ha recibido él esta enseñanza? ¿Quién le ha enseñado? ¿Quién le ha instruido? ¿Quién le ha transmitido este poder para sanar a los enfermos, para liberar a los endemoniados? ¿Quién le ha transmitido este poder para poder hablar bien, enseñar bien? Pero ¿sabes quién era? Era Dios, el Espíritu Santo, que había venido sobre Jesús. Y el Espíritu Santo es el que enseña la palabra, es el que instruye. El Espíritu Santo, que conoce el corazón de los hombres, es el que da sabiduría e inteligencia. Y aquí vemos nosotros que esta gente se quedaba admirado de lo que Jesús hacía, decía y sanaba. Y entonces ellos no entendían que Dios estaba dentro de él. No entendían que el Espíritu Santo de Dios había entrado a morar en Cristo, en la persona de Jesús, y que Dios obraba en la persona de Jesús. Y eso es lo que Dios quiere hacer hoy con nosotros, lo que Dios está haciendo con los seres humanos que han creído en él, con los hombres y mujeres. Él envía a su Espíritu Santo a morar en nosotros. Por eso este cuerpo es templo del Espíritu Santo, porque y cuando nosotros sabemos que este cuerpo es templo, es casa de Dios, es templo del Espíritu Santo, que Dios mora dentro de nosotros, de su Espíritu Santo, para que cuando nosotros confiamos, entonces cuidamos este cuerpo y ya no le ponemos a este cuerpo brujería, ni hechicería, ni borrachera, ni idolatría, ya no, ni amargura, ni odio. Este cuerpo, esta mente, todo es de Dios, le corresponde al Señor. Entonces, tú, mi amigo, mi amiga, hermano, hermano, tú entonces cuando recibes a Cristo, el Espíritu Santo viene a morar en ti y tú eres un templo de Dios, un templo andante, un templo viviente de Dios. Y el Espíritu Santo mora en ti, el Espíritu Santo de Dios mora en ti. Y ese Espíritu que tú le adoras, que tú le llevas, le das el tiempo, entonces el Espíritu Santo es el que te lleva a enseñar la palabra, a predicar la palabra de Dios y a orar por los enfermos. Y si se sanan los enfermos, quien hace la obra, gloria al Señor, quien hace la obra de sanidad, de liberación, es el Espíritu Santo de Dios, el Dios mismo. Entonces sabemos y entendemos que Dios es el que hace la obra y no el hombre. Nosotros solo somos instrumentos de Dios, somos vasijas de Dios, que Dios ha llenado este cuerpo con su Espíritu Santo y usa nuestras bocas, a través de nuestra boca habla su palabra y hace maravillas. Y la gente se admirará. Oye, pero este hombre no era un borracho, era un hombre que hablaba lisuras, pero ¿cómo ahora habla la palabra de Dios? Es porque Dios ha tenido misericordia de nosotros y nos ha llamado para que nosotros nos apartemos de lo malo, nos arrepintamos y podamos nosotros apartarnos de todo lo que Dios no le agrada. Y Dios con su poder, con su Espíritu Santo, nos limpia y nos ha hecho sus mensajeros, nos ha hecho sus ministros, nos ha hecho obreros de su viña, nos ha hecho sus hijos. Gloria al Señor, somos sus hijos. Y entonces Él, ¿sí? Sus siervos somos, Él ha depositado en nosotros su Espíritu Santo. Gloria al Señor. Y dice que Él enseñaba y la gente se admiraba de todo lo que Él enseñaba y decían, ¿qué sabiduría es esta que le ha sido dada? Y estos milagros que por sus manos son hechos, ¿quién es este hombre? Y empezaron a decir entre ellos, no es este hombre no es el carpintero. ¿No es el carpintero? ¿No es nuestro vecino el carpintero este hombre? Y otro decía, sí, ¿no es hijo de María, hermano de Jacobo, hermano de José, de Judas y de Simón? ¿No es este hermano de ellos? ¿No están también aquí con nosotros sus hermanas? Y se escandalizaban los hombres de él. Se escandalizaron de Jesús. ¿Quién es este? Decían. Ese es el hijo del carpintero, el hijo de José y de María. Sí. Y tiene sus hermanos, tiene a Jacobo, a José, a Judas, a Simón y sus hermanas también que están aquí con nosotros. ¿Cómo que ahora viene este hombre a enseñarnos? Viene a ilustrarnos el Evangelio del Reino. ¿Cómo es eso? Pero ellos se preguntaban, dice la escritura, que se escandalizaban preguntándose, ¿quién es este hombre? ¿Por qué? ¿De dónde ha recibido él esta enseñanza, este poder? Si no ha ido con los maestros, no ha ido a la escuela. Mas Jesús les decía, no hay profeta sin honra, sino en su propia tierra y entre sus parientes y en su casa. No hay profeta sin honra. ¿Sí? Entonces, aquí estoy. He venido a ustedes. No se escandalicen. No murmuren. No desconfíen. Yo soy el hijo del carpintero, hijo de María, hermano de José, pero lo que hay dentro de mí, de lo que había dentro de Jesús, era el Espíritu Santo de Dios. Por eso él les decía, gloria al Señor, a través de su palabra, él decía, gloria a Cristo. Él Decía que él era el Hijo de Dios, que en él no hay engaño, que Dios habitaba en él. Entonces, hermanos, vemos nosotros que

Gloria al Señor. Pues solamente los milagros se hicieron a la gente que creía. A los incrédulos no se les hacían los milagros. Por eso es importante creer. Hay gente que debe, que oye la palabra pero no cree. Porque mira lo que pasó. Verso 5, San Marcos capítulo 6, versículo 5. Y no pudo hacer ahí ningún milagro, Jesús, salvo que sanó a unos pocos nada más, a unos pocos enfermos, poniendo sobre ellos las manos. ¿Por qué no pudo hacer muchos milagros ahí? Porque no creían en él. Empezaron a murmurar de él, empezaron a despreciarlo, porque empezaron a decir, este es el hijo del carpintero, este es el hijo de María, sus hermanos, sus hermanas, nosotros conocemos y andan con nosotros, ¿qué va a hacer este? ¿Qué va a hacer? No, no, no, no. Entonces, por la incredulidad, Jesús no hizo ahí muchos milagros. Entonces, Jesús se asombró tanto de la incredulidad, dice el verso 6, y estaba asombrado de la incredulidad de sus corazones. Hoy hay mucha gente incrédula a la palabra de Dios, prefiere creerle a los brujos antes que a Cristo, antes que la palabra de Dios. Hoy le cree a los brujos y el brujo le dice, te voy a cobrar 1.000 soles, trae los 1.000 soles y le cobren. Y él lleva la plata. Y así el brujo le dice, no te preocupes, yo te voy a curar, yo te voy a sanar, y le engaña. Y así ella o él prefiere creer con su dolor que ha muerto. Creen los brujos. Y otros en los médicos. Y están bien enfermos y corren a los médicos hasta que el médico lo desahucia. Y le dice, no, no puedo hacer nada. Y anda, te manda a morir, ya te quedan 6 meses de vida. Anda con, goza la vida, gástate todo el dinero que tienes, y ya, te vas a morir. Y la gente se deprime, la gente se sumerge en la tristeza, y entonces en la soledad, pensando en que se va a morir, y así somos hombres. Prefieren creerle a los hombres antes que a Dios. Antes que a Jesús. Pero la Biblia dice, mejor es confiar en Jehová que confiar en los príncipes. Mejor es confiar en Jehová que confiar en los reyes. Mejor es confiar en Jehová que confiar en el hombre. Entonces, pero la gente no cree. No confía en Dios. Confía en su dinero. Confía en su inteligencia, en su profesión, en un título de un hombre que tiene colgado en un cartón. Pero no confía en Dios. Confía en los hombres, en el policía, en el general, pero no confía en Dios que lo cuida, que es su escudo, su protector. Confía, hermano, en tipo de situaciones, pero menos de poner su confianza, su corazón en el Señor, en su palabra. Confía en su propia fuerza, en su plata que tiene, en su sabiduría, su inteligencia, su fuerza, pero no confía en Dios. No pone su confianza en el Dios Todopoderoso. Y entonces ese hombre que no confía en Dios se vuelve maldito, está maldecido. Pero el que confía en Dios, ese hombre se vuelve bendito. Porque la palabra dice, bendito el hombre que confía en Jehová y cuya confianza es Jehová. Pero maldito el hombre que confía en el hombre, ¿sí? Y será como la hoja seca que se lo lleva el viento. Entonces, ¿qué quieres tú? Que Dios te bendiga, que Dios te haga reverdecer, que Dios te haga florecer, que Dios te haga una buena mujer, un buen hombre, una buena madre, un buen padre, un buen hijo, una buena hija. Que Dios te dé esa sabiduría para que lleves la felicidad a tu casa a través del amor, del respeto, de la bendición, de la palabra de Dios. Entonces, hermanos, nosotros los hombres, en lugar de creer a Cristo, creemos en las cosas perversas de este mundo. Así era yo, incrédulo a la palabra de Dios.

incrédulo al Evangelio, un hombre rechazador del Evangelio, burlador del Evangelio. Me burlaba del Evangelio, rechazaba el Evangelio, despreciaba el Evangelio y me daba cólera del Evangelio. Pero un día Cristo vino a mi vida. Quizás tú también estás así hoy en este día. ¿Tienes cólera del Evangelio? Cuando escuchas mi programa, te llena de ira, de cólera, de rencor, de gritería, y te hierve la sangre. Quizás estás así también cuando escuchas de Cristo. ¿Eres incrédulo? ¿Prefieres creer en tus brujos? ¿Prefieres creer en tus propios pensamientos, en tus ideas, en tu profesión, en tu religión, y no en Cristo? Pues te digo, arrepiéntete en este día. Arrepiéntete. Porque el amor de Cristo se ha derramado para todos. El Señor quiere bendecirte. El Señor quiere liberarte. El Señor quiere darte nueva vida. El Señor quiere darte nueva esperanza. Por eso, amigo, hermano, Jesús es el que tiene el poder para ayudar. Jesús se asombraba de la incredulidad de ellos y recorría Jesús las aldeas de alrededor y enseñaba. Jesús ha venido a enseñar su palabra. Por eso nosotros debemos dejarnos enseñar lo que conforme Jesús enseña. Es el modelo de vida que debemos llevar. Jesús nos enseña a hacer el bien. Primero, a no ser incrédulos. Porque los incrédulos, para ellos, no le amanece la luz. Mejor dicho, no entienden la palabra de Dios. Y como no entienden, se burlan, lo desprecian. Por eso, no seas incrédulo. Cree en Dios. Cree en el Evangelio, cree en Jesucristo, que Él murió por ti en la cruz, que derramó su sangre y nos ha lavado, nos ha limpiado para librarnos de la ira venidera, porque Cristo viene y la ira de Dios se desatará sobre esta tierra. Jesús ha dicho que cielo y tierra van a pasar, pero su palabra, su Evangelio no pasará. Debes creer en esto, y el que persevere hasta el fin, ese será salvo. Para que perseveres en la palabra de Dios, en el amor de Cristo, para que perseveres haciendo el bien, y Dios nos libre de todo engaño, de toda traición, y Dios nos ayude y nos fortalezca, y sea Él nuestro escudo, nuestro protector en el día de angustia. Como dice la Escritura en el Salmo, en el Proverbio, dice: Jehová es refugio para los hombres. Y a Él correrá el justo, el que ha sido justificado, el que ha sido declarado sin culpa, el que ha sido perdonado, limpiado por la sangre de Cristo, por cuanto ha creído. Él será realmente, correrá a Dios y ahí se refugiará. Él es nuestro único refugio. No hay más, porque hay hombres malignos por las calles. Hay personas, hermanos, malignas. En esta hora hay brujos que están terminando su brujería. Que el Señor los reprenda. Todo espíritu de brujería, de adivinación, todo espíritu, gloria al Señor, aleluya, de robo, de secuestros, de engaños, todo espíritu, hermano, de estafa. Hoy en día hay cantidad de estafadores que se acercan hacia ti para estafarte, para engañarte, para robarte, con una palabra halagueña para, ay, te halagan, pero luego, una vez que se hacen de ti, una vez que tú le haces un favor, nunca más lo vuelves a ver. Que el Señor reprenda todo este tipo de personas, esos espíritus diabólicos, hermano, sobre tu vida. No seas incrédulo. Cree en Jesús. No desconfíes de Dios, hermano. Entonces, Jesús dice, y no pudo hacer allí muchos milagros, salvo que sanó a algunos pocos enfermos, poniendo sobre ellos las manos. Y estaba Jesús asombrado de la incredulidad de ellos, de su pueblo. Jesús había ido a su pueblo. Jesús había ido allí, a Nazaret, donde él había nacido. Y la gente lo había conocido porque él estuvo ahí hasta los 30 años. Jesús vivió ahí. Pero cuando fue llevando la palabra de su Padre, del Dios Todopoderoso, no lo recibieron, no lo aceptaban. Se burlaban de él. Todos se burlaban. Pero bendito sea el Señor, que Dios le dio el poder. Por eso, Jesús enseñando que no seas incrédulo.
que debes creer en Él. Aunque se burlen de ti, aunque tu familia no te crea, aunque tu esposa no te crea, aunque tus hijos no te crean, o aunque tu padre no te crea, aunque tu esposo no te crea, aunque tus hermanos no te crean, no te crean que tú, que Dios te ha llamado, que Dios te ha mandado a predicar su palabra, tú sigue adelante, predica su palabra, aunque se burlen de ti, aunque te desprecien, porque Jesús lo despreciaron en su propia familia, así, tú sigue adelante, la misión que Dios te ha encomendado, ir y predicar el Evangelio a toda criatura, y todo aquel que creyere será salvo. Pero los que no creen, los incrédulos, serán condenados en el lago que arde con fuego y azufre, que es la muerte segunda. Bendito sea el nombre del Señor. Gloria a Cristo. Esto es lo que aconteció que cuando Jesús volvió a su tierra. Dice Jesús, vino a su tierra, ahí a su pueblo, y gloria al Señor con sus discípulos, y ahí comenzó a enseñar en las sinagogas a muchos, y mucha gente que le oía se admiraba de su enseñanza y decían, ¿de dónde tiene él estas cosas y qué sabiduría es esta que le ha sido dada y estos milagros que por sus manos son hechos? Muchos se admiraban y muchos lo despreciaban. Muchos. Bendito sea el Señor. Hermanos, hermana, el Señor está aquí. Solamente debes creer. Abre tu corazón. No solamente se quede en admiración, sino que hay que aceptar la palabra de Dios. Porque mucha gente se queda admirada de lo que se predica, de lo bonito que se habla de Cristo, pero no te quedes en admiración. Acepta, reconoce a Jesucristo. Acéptalo, recíbelo dentro de ti, dentro de tu ser, y arrepiéntete de tu maldad, de tu incredulidad, de tu pecado. Inclina tu corazón, abre tus labios, abre tu corazón y decirle, ora conmigo en esta mañana. Señor Dios Todopoderoso, he oído tu palabra de lo que le aconteció a Jesús de Nazaret cuando fue a su tierra. Muchos de ellos se admiraban de su enseñanza, que tú habías puesto la sabiduría en él, en Jesús de Nazaret. Amado Espíritu Santo de Dios, tú que morabas en el cuerpo de Jesús, enseñando por la sinagoga de su pueblo tu doctrina, tu enseñanza del Evangelio del Reino. Pero mucha gente se admiraba, se gozaba, pero no creían en ti. Por eso es que no hiciste mucho milagro. Jesús de Nazaret, hoy te pido perdón por mi incredulidad, por la incredulidad de mi familia. ¿Cuántas veces te hemos despreciado? Hemos preferido creer en los hombres, en la religión que nos ha enseñado a adorar a los yesos, a las estatuas de yeso, de madera, de cartón, de papel, que nos ha enseñado a ir tras hacerle misa a los muertos. Perdóname, Señor. Dile. Tú eres un Dios de vivo. Toma mi vida, toma mi corazón, toda mi familia. Ayúdame, Señor. Te entrego mi corazón en esta preciosa mañana. Te rindo mi vida, Padre. Y perdóname porque he sido incrédulo a tu palabra. Y en lugar de creerte a ti, he creído a los brujos. He corrido a ellos creyendo que ellos son mis sanadores, creyendo que ellos me van a ayudar, creyendo que ellos me van a hacer el bien. Cuanto más han perjudicado mi vida, me han entregado mi alma, lo han enlazado con el maligno para el infierno. Jesús de Nazaret, libértame, Señor, liberta mi alma, liberta mi vida. Dile, hermano, que te liberte, dile, libértame, Señor, de toda obra del diablo, de toda brujería, espiritismo, de toda sin maldición. Libértame de toda pobreza, de toda enfermedad, mi Jesús, mi Señor, libértame de toda incredulidad, de todo engaño, toda avaricia. Oh, libértame, Señor. Tú eres mi Dios, tú eres mi Señor. Gracias por venir a mi vida. Gracias. Hoy te acepto como mi Señor y Salvador de mi alma y que tu sangre que derramaste en la cruz
me limpie de todo pecado, me haga justo y me guarde, gloria al Señor, así de la ira venidera. Gracias, Padre, gracias, mi Cristo. Creo en ti, que tú eres el creador de los cielos y de la tierra. Creo que tú eres el salvador de mi alma y de todos los seres humanos. Por eso yo me postro a ti, pidiéndote y rogándote por mi salvación, por la salvación de mis hijos, por la salvación de mi familia, de mi casa y por la salvación de todos los seres humanos que están a mi alrededor. Gracias, Señor, en el nombre del Padre, del Hijo y del Espíritu Santo. Amén. Gloria a Dios. Dios le bendiga, amados hermanos. Gloria a Cristo. Gloria a Dios.

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su pueblo. Amén, gloria a Dios. Que Dios lo bendiga, hermanos en Cristo, y a los que nos ven bien, buenos días. Sí. Nada, bendecido hoy martes, primero de septiembre, 1 de septiembre, ya. Bienvenido nuevo mes, bienvenido nuevo mes, septiembre. Nada, que Dios bendiga su casa, su matrimonio, que Dios bendiga

hogares, estudiantes que están en las universidades de nuestro país, que Dios lo bendiga, que Dios le dé sabiduría para que puedan hoy desarrollar, estar actos y preparados. Porque, pues así, conforme te preparas para ir temprano a tu estudio, prepárate también para recibir a Dios, abre tu corazón, tu mente,

sentir, hay tristeza, congoja, hay pesadez, ¿verdad? Ya no tiene para el pasaje. Uy, se me la gasté anoche, ¿verdad? Es un pasajero, mas Dios es eterno. Dios es el dueño del oro y la plata. Así que dice, pedid y yo se lo daré. Así que, jóvenes, estudiantes, abre tu corazón a Dios. Pide sabiduría, pide inteligencia, que Él es el sabio de sabios, Él es el médico de médicos, Él es el Dios todopoderoso.

lugar. Dios, hay una palabra que dice, mis ojos están puestos sobre la tierra para ver lo bueno y lo malo que hace la humanidad. Dice su palabra, también dice su palabra. Escúcheme su palabra, no lo digo yo, está

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1: 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Volvemos a encontrarnos en próxima cita. Permiso.

0: todas tus enseñanzas que un día me diste, Señor. Solo te suplico que perdones, Señor.
1: Claro que sí, mis queridos hermanos. Un día más estamos frente a este micrófono, querido hermano. Muchas personas me dicen, querido hermanito Abraham, yo he visitado a otros curanderos, pero nunca nadie ha sido como usted, que me ha hablado muy educadamente, quien me ha dicho toda la verdad, desde un comienzo hasta un final. Me dicen, querido hermanito, yo he perdido la fe porque me he ido a una persona, he llamado a otra persona, he encontrado por el internet a otra persona, pero no he recibido esos consejos que usted me ha dado. No he podido encontrar un hombre como usted, me dice un querido maestro, querido hermanito del alma, quien te habla en estos momentos, este hermanito Abraham, quien te habla en estos momentos es un verdadero curandero, mi querido hermano. En mi sangre corre sangre curandera. Todo lo que tengo en mis conocimientos, en este arte del curanderismo, no le he aprendido leyendo. Esto se ha aprendido, esto se hereda de boca en boca, en reuniones familiares, bajo una fogata, bajo la práctica del curanderismo. Querido hermano, quien te habla es un verdadero curandero. A mí no me confundas con cualquier otra persona que tal vez se tome mi nombre, mi querido hermano, por la fama del curanderismo que yo llevo y tengo dentro de mis conocimientos, querido hermano. Quien te habla es un verdadero cartomántico, espiritista, mentalista, quiromántico. Leo la hoja de coca. Te puedo pulsear, mi querido hermano, y a través de sus conocimientos de herencia, te entregamos el conocimiento, el secreto de la numerología, para que te vaya bien, querido hermano. El tarot, la astrología, las ciencias ocultas, lo que abarca en todo lo que es las ciencias ocultas, mi querido hermano. El único que habla con las ánimas benditas del purgatorio para poder ayudarte, rastrearte, si a usted lo tienen en algún entierro, dónde está enterrado, dónde te han puesto, qué es lo que han utilizado. Nosotros vamos a llegar a saberlo. Vamos a darle la contra, mi querido hermanito, para que usted salga de esa enfermedad que ahorita usted está siendo víctima, mi querido hermano. Usted está siendo víctima, mi querida hermanita, para que el hombre que te ama o aquella mujer que te ama se aleje de ti de la noche a la mañana sin importarle absolutamente nada. Te deja totalmente solo, abandonado. Esa persona que una vez te juró amarte, ahora es esa persona que no quiere verte, te odia, porque así lo han programado. Querido hermanito, si tú estás perdiendo tu vista, si tú estás perdiendo tu voz, si ya te impide caminar, mi querido hermano, ya no puedes caminar, pues vente. Te juro por mis santos benditos, por mis ánimas benditas, y la fe que tengo en mi mesa curandera, yo te voy a curar, yo te voy a sanar, yo voy a hacer que usted salga caminando, querido hermano, pero venga antes de que sea demasiado tarde, pues encamina tus pasos, mi querido hermano, encamina tus pasos. Si nunca has visitado a un curandero, pues mi querido hermano, decídete hoy día mismo, prepara tus cosas y visítame. Sé que esta radio se escucha por muchas redes sociales, porque de muchos lugares, de muchos departamentos, me han llamado a preguntar mi dirección, en dónde me encuentro atendiendo. Pues mi querido hermanito del alma, quien te habla es tu hermanito Abraham, junto con mi esposa Venus, una mujer quien te va a ayudar, una mujer que te va a ayudar a tomar tus buenas decisiones, mi querida hermanita. Ella es la que te va a ayudar, quien te va a atender de mujer a mujer, de dama a dama. Eso es lo que tiene que realizarse, mi querido hermanito. De mujer a mujer debe ser atendido una dama, para que se pueda realizar una limpia correcta, como debe ser, mi querido hermano. de mujer a mujer. Para eso se encuentra la maestra Venus, para que pueda ayudar a todas las mujeres que llegan con sus enfermedades, que llegan con sus problemas, como llegan personas derramando sus lágrimas y salen contentas porque van a encontrar su solución. Salen alegres porque saben que ya se encuentran completamente sanadas. Salen contentas porque ese ser amado va a regresar a sus pies. 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
1: Queridos hermanos que en este momento me están escuchando, usted puede participar. Llámenos, llámenos, manden sus preguntas, manden sus mensajes que van a ser contestados a diario por medio de esta radio. No importa donde usted se encuentre, usted me llama o me manda sus mensajes, que nosotros estamos atendiendo a todas las llamadas, a todos los mensajes. Si tú tienes un familiar grave, postrado, pues envíame su prenda de aquel enfermo o enferma. Envíame su nombre completo y una fotografía, que yo lo voy a velar en mi mesa para darte una respuesta exacta. Y te voy a decir si esa enfermedad que está teniendo tu ser amado es para la ciencia oculta, o es para que lo lleves a un médico y sea rápidamente curado. Querido hermano, muchas enfermedades son para la ciencia médica y muchas enfermedades son para que nosotros lo curemos por medio del campo de las plantas, por medio de la posición, por medio de las curaciones de liberación, mis queridos hermanos. Pero para eso tienes que ir a un verdadero curandero. Yo te voy a ayudar, pero confía en nosotros, que nosotros somos verdaderos curanderos. Queridos hermanitos, aquí tenemos cartas, mensajes que nos están enviando. Aquí tengo una cartita, pongan mucha atención los hermanos que han enviado sus cartas. Aquí tengo una cartita y me dice la letra: Maestro Abraham, le escribo la mujer desesperada de nombre María Suta. Quisiera saber por qué cada vez que viene mi cuñada se mueren mis animalitos, estirándose y se llenan de piojos. Y a mí me duelen mucho los pies por unos días y luego se me quita. Querida hermanita María Suta, ponga mucha atención que su carta va a ser contestada, mi querida hermanita. Tu carta le he puesto en mi mesa curandera rastrera. He visualizado claramente, mi querida hermana, que esa mujer siempre a usted lo ha envidiado. Nunca ha querido que usted sea la esposa de su hermano. Querido hermanito del alma, yo lo que te voy a decir, hay algo muy importante. Esa mujer siempre ha ido con intenciones de perjudicar tu hogar. Siempre ha llegado con chismes. Pero tu hermano siempre te ha creído a usted. Tu esposo siempre te ha creído a usted. Él siempre ha preferido tu voz porque tú eres una mujer buena. Tú amas, quieres, adoras a tu esposo. Eso él lo sabe. Por eso que él siempre te ha creído a usted, mi querido hermano. Pero esa mujer llega con esa envidia porque tú eres una mujer que ha surgido de la nada, porque tú no has tenido el apoyo de nadie, ni de tu familia, ni de la familia de parte de tu esposo. Todo lo que tú tienes es gracias al esfuerzo tuyo. Todos tus animales también gracias al esfuerzo tuyo. Y esa mujer siempre te ha envidiado porque ella ha tratado de hacer lo mismo que usted hace, pero ella no ha podido. Y con toda esa vibración que ella llega a tu casa, lo deja en tu casa exactamente 7 días. Y en esos 7 días pasan muchas cosas. Usted te cae rápidamente, te comienza a doler la cabeza y después te comienza a doler la parte de piernas, como usted me indica. Pero tus animales se comienzan a morir, si es cierto, porque ella lo primero que hace al llegar, corre a ver a tus animales con decir: ¡qué bonito! ¡Qué lindo! ¡Qué rápido aumentan! Pero te echa el mal ojo a tus animales, querido hermana, querido hermanita. Yo te hablo con la verdad. ¿Quieres curarlo? Tráigame marisacha, tráigame la orina de tu esposo y tráeme tierra de tu casa. Barre toda tu casa a las 4 de la tarde. Tráeme toda esa tierra. Te juro por mi Cristo bendito que yo te voy a dar unos secretos para que pongas en tu casa y nunca más pueda llegar alguien a tu hogar a perjudicarte. Nunca nadie más va a llegar a querer dañarte con alguna envidia. Nosotros te vamos a preparar un buen seguro que te va a proteger, te va a arribar para que salgas adelante más rápidamente, para que tus hijos estén bien, para que a tus hijos nadie los envidie, para que a tus hijos salgan adelante, porque sé que eres una mujer con metas. Tu esposo siempre te ha apoyado en todo lo que tú decides, por eso es que esa familia te odia, porque tú eres una mujer que decides por el bien de tu familia. Usted es una verdadera luchadora, mi querida hermana. 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
1: Venga, mi querida hermana.
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1: Esperamos, mi querida hermana, que nos visite lo más pronto posible para que nosotros te podamos ayudar. Queridos hermanos, aquí tengo un mensaje, me dice: querido Maestro Abraham, lo felicito por su bonito programa. Mi nombre es Juana y siempre huelo a cigarro, que en mi casa nadie fuma, ni yo. Quisiera saber qué significa. Querida hermanita, quien me está escribiendo este mensaje. Querida hermana, olor a cigarro es trabajo de santería. Alguien quiere ver destruido tu hogar, tu familia. Ponga mucha atención, porque antes de que venga ese olor a cigarro, en tu casa tiene que estar apareciendo moscas, porque esa es la advertencia antes del cigarro. Visítame lo más pronto posible, porque algo malo va a suceder en tu hogar. Le hago la cordial invitación para que usted me visite. Queridos hermanos y hermanas que en este momento me escuchan, si usted huele a cigarro, así como la señora que en este momento me está mandando su mensaje, si huele a olor a ropa guardada, es porque está en la presencia de un muerto. Si usted huele a azufre o pólvora quemada, es porque ese significa magia negra y eso va a haber un muerto en tu familia. Olor a coca significa que te están queriendo malograr tu negocio. Si usted huele a ruda, significa que a usted le están quemando su suerte. Alguien le está llamando, alguien lo está jalando para hacerle algún daño. Queridos hermanos, estos son advertencias, queridos hermanos, que ustedes están siendo víctimas de algo. Abran sus ojos y ya no sean víctimas de brujerías. Vengan lo más pronto, no caigas en las garras de esa brujería. No vengas cuando ya está demasiado tarde. Vente si tienes esos reflejos, esa tapia que te está advirtiendo. 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
1: Ahí estamos nosotros prestos y dispuestos para ayudarte. Como de costumbre, mis queridos hermanos, es entregarle un secreto para protección de tu casa, de tu hogar. Agarra en un plato, échale azúcar blanca, 7 hojas de laurel, échale canela molida, échale un poco de alcohol y préndelo. Sahuma toda tu casa con eso, que vas a calmar toda vibración. Si hay problema, vas a calmarlo totalmente. Queridos hermanos, que Dios y la Virgen Santísima derrame sus bendiciones en todos ustedes. Permiso.
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Una de las canciones tan bonitas, especiales, ¿verdad? Una romántica balada, por cierto, 7:45, la hora en todo el Perú. Muchísimas gracias a la gente que nos escucha a esta hora de la mañana en los diferentes lugares, departamentos de nuestro país, el departamento de Lambayeque, a nivel de distritos. ¿Verdad? Un saludo estupendo, maravilloso. Gracias por estar con nosotros en este fantástico día, en esta fantástica mañana, por supuesto, ¿verdad? Que Dios lo bendiga grandemente a ustedes, amigos. Para mis amigos de Confecciones Venturita, solo para Johan Ventura, para Carlito Ventura, para Carlos Ventura, saludos, ¿eh? Saludos para él. Un saludo también para Manuel y también para Liz, novio, saludos a esta hora de la mañana también, ¿eh? Y para Johan, que pronto también se nos casa, y saludos a esta hora de la mañana. 7:46 de la mañana, estamos en Cumbia, Boleros y Baladas.

La voz de Miguel Moly, esta canción, Siempre, Siempre, Siempre Tú. 7:49 de la mañana, 7:49. Saludos esta hora de la mañana para la gente de Lima, los amigos de Ventanilla, Villa El Salvador, la gente de Villa María del Triunfo, la gente de Caraballo, San Martín de Porres, gracias a la gente de Manchay, los amigos de San Juan de Lurigancho. Saludos especialísimos. Fanupe Barrionero para José, para Andrea Malayay, para Julio y para Sierra Zulma. Saludos extraordinarios, fantásticos en este gran momento, por cierto. Gracias también a la gente de Reynosa, Lomis Vela, los amigos de Lobance Popular, gracias a Los Positos, gracias Trancasa Zape, Pedrito Manosalve, fanático 100%, gracias solo para él a esa hora de la mañana. Muchísimas gracias a los amigos de Tranca Fanupe, la familia Maya, la familia Pacheco, gracias a la familia Siesquén, la familia Causol también, solo para la familia Sandoval también en Tranca Fanupe, gracias a la familia Riojas, la familia Valdera. Saludo extraordinario, con mucho cariño para todos nuestros amigos, amigas allá en Morro Petranca, Fanupe. Gracias, Casa Blanca, Fanupe Barrio Nuevo. Saludos extraordinarios. 10 minutos, digamos ya, a las 8 de la mañana. Aquí está la voz de Gali Galeano, esta canción, Me Bebí Tu Recuerdo.

Muy bien, estamos ya en la parte final de este tu programa. Por cierto, cumbia, boleros y baladas. 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Y por cierto, aquí en Tucumán vuelve Otto. Con Otto vuelve las obras, vuelve el apoyo social, vuelve el centro preuniversitario académico. 5 minutos, digamos, ya a las 8 de la mañana. Hasta aquí cumbia, boleros y baladas. Solo para Johncito, es hora para John.

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8 de la mañana con 10 minutos, 8 y 10. Buenos días para todos los demás. Buenos días, bienvenidos. Aquí empezamos, aquí tomamos el contacto del Super Show de la mañana.

0: Qué bueno, qué bueno. Son las 8 de la mañana, 15 minutos, 8:15 la hora. Bueno, estamos por el camino, estamos con pie derecho llevándote esta producción ya de esta mañana, producción de el Super Show de la mañana, siempre acompañando a nuestra ama de casa, a todos los amigos que se quedan en casita porque tienen su trabajo ahí, que se dio por cierto el trabajo que estén desarrollando, haciendo, por cierto, así que saludos, gracias por su preferencia. Acompañamos a la gente volante, acompañamos a la gente del mercado, a la gente de campo también, a la gente constructora, a mis amigos albañiles, mis amigos constructores. Un saludo muy especial para ustedes también. Gracias por su sintonía, su preferencia al ser de la mañana. Orquesta Somos de Pura Miel con Orlando Carrillo en Guimón. Un saludo muy especial para mi amigo Orlando Carrillo. 981-78-1060 es el teléfono de WhatsApp, teléfono de llamada también, así que ya lo saben, teléfono de WhatsApp y de llamada 981-78-1060. 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Basadre, bueno con medio Basadre, yo Basadre, ¿y tú qué espera? Pásate al Basadre. ¡Qué rico martes, señores! ¡Qué rico martes! ¡Qué rico desayuno también, ¿no?
1: Y para Radio La Caribeña.
0: Gracias a toda la gente maravillosa de Lima.
1: ¡Sí, suena bien! ¡Por todo el Perú! ¡Eso!
0: Como decía Piero Alpi, Hernán Benítez, la señora Marín. Guillermo, su club, en la señora Antonia. Aureliano, su club, en la señora Juanita.

8:24. Para Johncito y Sorey, para

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Son las 8:26 minutos.

827, 827. 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

Muy bien, son las 8 de la mañana, 8 de la mañana con 29 minutos, 8:29 la hora. Ok, saludo perfecto, para el perfecto saludito a esa hora de la mañana para el ingeniero Gustavo Cabazola allá en el Morrope. Ya lo sabe, Morrope y Caserío saben estar con la A, marcando la A. El 4 de octubre estará eligiendo al ingeniero Gustavo Cabazola, ya sabe, tu alcalde, por supuesto que se perfila y es uno de los candidatos favoritos, ¿eh? Marcando la A para Morrope, ya sabe, con el ingeniero Gustavo Cajuzol, ¿eh? Exactamente a las 8 de la mañana con 29 minutos, 8:29, saludo para mi amigo Charle, a esta hora ahí en el volante. Gracias, mi amigo Charle. Saludo para Tito Ventura, Elder Ventura, saludo también para... Saludo para Norbert y también para Aldo, para Wilmer, saludo también para Abrazo Muñoz también. Toda la gente de la empresa Posito Tour, un saludo muy especial también para los amigos, para José, para Joel, para Javier y para Joel y para José, la familia Valdera, los amigos de Valderita Tour, un saludo muy especial para ellos también, ¿no? 981781060 es el teléfono de WhatsApp de llamadas también. Así que ya saben, ¿quieres anunciar con nosotros? Ya saben, esta es la línea telefónica 981781060. Le damos la bienvenida para la gente del Centro Médico Jacoba, también para el doctor Rubén Acosta en la ciudad de Íñimo. Oye, un abrazo, ¿eh?

Confecciones Colmer Hernán Ventura. Hernán Ventura, señora, su esposa, la señora Giovanita, saludos para ellos, ¿eh? Es Serena de Cerro de la Vieja, Zacarías Sandoval, saludos, ¿eh? Para su patrona, la señora Julia Coveños.

0: qué bonito, 8:37. Está bien triste, dice, yo no, yo estoy con gozo, ¿eh? Para la familia Chimoy, gracias mucho a mí.
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0: La familia García, Edwin García. El futuro alcalde de Mochumí, dice por acá. Saluditos a mí.

Saludos para la gente de Imo, San Pedro y Sasape. Gracias al Coloche. San Juan, San Pedro y Sasape, gracias, ¿eh? Imo, Cruz Verde, lo me hizo San Jorge, Maceratal, Torre Montal. La iglesia, la tierra aventurita.

con Corazón Serrano, el mix es Teto. 8:39, señora, señor, 8:39. Qué rico desayuno, ¿verdad? Muchísimas gracias por todo, gracias, ¿eh? Ay, un saludo muy especial para toda la gente que hoy está de cumpleaños, el 1 de septiembre. Nuevo mes, ¿eh? Saludos para Meli, para Sheila, Cristian, saludos para Luis, mis amigos, saludos, ¿eh?

0: Señor Mariano, familia Flores, amiga de Soria, gracias, ¿eh? Don Santos Flores, ahorita se Soria en Tucumán y la raya. Para Sierra Josefina también. ¡Eso! 8:42. Esta canción se llama Culpable Fui, aquí está la única.
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0: Se lo para Camila Belén a esa hora.

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Vaya, muchísimas gracias. 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Solamente 14 minutos, digamos ya, a las 9 de la mañana. La gente de Polos Tony, allá en Lima, para mi amigo José Antonio. Ese era ahí, José Antonio, Polos Tony. Segundo Yotó, Convenciones Yoica. Segundo Yotó, ¿eh?

Solamente 10 minutos y llegamos ya a las 9 de la mañana. Hoy estamos el día de hoy, estamos... Me subo ya, 1 de septiembre. Este es los nuevos caribeños, esto se llama Volveré, Volveré Caribeños.

Tremenda canción, volveré a Maye. Los caribeños de ahora. Seis minutos, digamos ya a las 9 de la mañana. Bienvenido a septiembre, mes de la primavera. Para gente con Cena Rossi, mi amigo Eddie Inoyan, el gerente, saludos, ¿eh? Para José Reyes y Mercedes López. La gente del Camal ahí, saludos muchachos, ¿eh?

Solo para mi pata carreta, para Gilberto y la gente de Transporte Daval. 5 minutos, digamos, a las 9, 5 para las 9. Transporte Daval, saluditos, ¿eh? Para Gilberto y la señora Carmen Rosa. Para Lenny, para Joselito.

Gracias de todo corazón, un saludo espectacular para todos los amigos que nos escuchan a esa hora. Gracias a tu comercio principal en calle, gracias, ¿eh? La gente PJ, Víctor, en calle Víctor Andrés Belaún de Bolognés y calle Grau. Calle Unión también, saluditos, ¿eh? La gente de la calle San José también. Corazón Serrano, esto se llama Todos de

0: Son las 2 de la mañana, un minuto, es un momento de ir a la pausa comercial y volvemos con mucho más ya. Aquí en el Super Show de la mañana. Pausa y volvemos.
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9 de la mañana con 19 minutos, 9:19 la hora. Gracias Mochumí, gracias Mochumí. Gracias Morbe, gracias de verdad, gracias a la gente de Tucumán, gracias a Simo. Gracias Pacora, gracias Jayanka, un abrazo, Bendecido martes, hoy primero de septiembre. 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

Bueno, mañana con 21 minutos, 9 con 21. 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

¿Y dónde será? Son las 9 de la mañana, 25 minutos, 9:25. Gracias, todo corazón, de verdad, a toda la gente, los amigos que nos escuchan a esa hora de la mañana. La gente que está chambeando aquí en el mercado, aquí en Tucumán, de verdad, los puestos de negocio como juguerías, sección comida, sección fruta, sección abarrote, ¿verdad? Saludito muy especial a la gente del mercado aquí en Tucumán. Saludos para mis amigos de la calle Los Incas, a la calle Augusto Verguía también, la gente de la calle Victoria, los amigos de la calle Unión, gracias a Santo Domingo. Saludos espectacular a toda la población, los oyentes, los fanáticos en esta hermosa ciudad de Tucumán. A la gente de Confecciones John Malver, Confecciones Internos John Malver, Alberto y María Delfina, saludito mis amigos. Confecciones Internos John Malver. Así que ya voy por mi terno, mi querido John Malver. Saludos, ¿eh? Piero Alpi, Hernán Benítez, saludos para ese caballero, que Dios me lo bendiga. Hernán Benítez, su esposa la señora María, saludos para todos sus hijos, gracias de todo corazón, ¿eh? Confecciones Piero Alpi, Hernán Benítez, aquí me tuve en la calle Sarita, Colonia y Santa Rosa. Saludos para la gente de Mueblería Corazón de Jesús, aquí en Tucumán, para su gerente ahí, para Manuelito Vance Pinglo, Manuel Vance Pinglo. El mascarero, el mascarero. No, nada que ver, es más baratero nomás, ¿eh? Sí, señor. Saludos para su personal ahí, ¿eh? El popular Bigotito, Bigotitos. Oye, saludos para la gente de Minería Dios es Amor, para Segundo Chovian, el 0 de la mañana también. 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A la 1 viene Fito Center, de 1 a 1 y 30 de la tarde. A las 2 a 4 viene Esther Estela con Panorama Político. Sí, señor, muchísimas gracias, muchas gracias, ¿eh? 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Para mi amigo Chale, saluditos, ¿ah? Ulises Neira. Transporte Laval, Gilberto. El más tranquilo, ¿no?

Transporte Sánchez aquí en Tucumán. Y Transporte Pikachu. Puro chiquito, nomás puro chiquito.

Son las 9 de la mañana, 34 minutos la hora en todo el Perú. Seguimos. Gracias de todo corazón a la gente de Puplán, lo más, y gracias a Sequione, Trapiche Bronce. Gracias a la gente de Los Riojas, gracias a Sequione.

2 de la mañana, 38 minutos. Ajá. Gracias, todo corazón, de verdad. Toda la gente que nos escucha a esa hora. 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Para Diosito y para Analí, saludos para ellos.

Corazón Serrano, esta canción se llama El Precio de Tus Besos. Para Luisa de la Cruz, María de la Cruz y para Rosa de la Cruz. En Tucumán, Lorcón, gracias chicas, saluditos a... Que Dios me la bendiga siempre. Estamos a solamente 19 minutos, ya llegamos a las 10 de la mañana en esta primera hora, 10 horas de el mes de septiembre. Nuevo mes, por cierto, nuevo mes, septiembre, año 2026. Solo para mis amigos de Transporte Damián, solo para Agustín Damián, ahí solo para José Damián. Gracias, compartimos saludos a esa hora de la mañana a todos los amigos de... A la gente que vimos en la iglesia, solo para la gente con Cena Venturita, Alberto Ventura, Cena Nelly, Confección Venturita, gracias. Transporte de Aval para Gilberto, la señora Carmen Rosa, para Lenny, para Joselito y para toda la familia también, saludos. En Oposito, un saludo muy especial para la señora Sonia, para la señora Zoila también, para la señora Elena, saludos también. La gente con Cena Robert, para Robert Valdera, saludito para Roberto Valdera. Saludos para Nelson, la familia Valdera Sandoval, con cariño. Gracias, saludos a esta hora de la mañana. Que Dios me la bendiga a esa gente buenísima, los pocitos. Carito Manosalve, también ahí entra en casa Zape. Es teléfono de WhatsApp de llamada. 981-78-1060 es el número de WhatsApp y de llamadas telefónicas. 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Para César Valdera, saludos. Saludos para mi amigo Santos Flores, en Tucumán, la Raya. También gracias. Saludos también a César, para

0: pasaditos, ¿no?
1: Grupo Viento para ti.
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Ese grupo viviente, esa canción Sirena encantada. 11 minutos, llegamos a las 10 de la mañana. 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Ahí está la señora Betty Damián.

7 de mañana será Juana Rosa. Confecciones Jennifer. Gracias de todo corazón, de verdad, a todo el público que nos sigue todos los días. Gracias. Estamos en el Super Show de la mañana, aquí en la número 1. 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Con mi pan, el más enamorado, Andrés Valdera. Que viene su canción, El Bandido.

Agua Marina, esa cancioncita, Tarde en tu vida. Jesús Solano, Florian Cajima, saludos. Wilber Arango, la señora Magali Morales.

Gracias de todo corazón, de verdad, muchísimas gracias de todo corazón a toda la gente que nos escribe. Desde Lima, Perú, gracias a Juan del Lurigancho. No te olvides, mi teléfono de contacto 98178-1060. 9:54. Gracias, Fanupe, Barrio Nuevo, José, Andrea Manayay, Julio y la señora Zulma.

0: Esa cancioncita se llama Devuélveme la Vida, la única tropical. Qué bueno, gracias,
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0: para. Solo para Carlos y también para Morelia. Alesianita, ese abrazo a los también.

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0: Qué bonito, gracias. 10 de la mañana con 21 minutos, 10 y 21.
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0: Volvemos con el Super Show de las mañanas hoy, primero de septiembre. Para gente de San Bernardino, Zapotal, Tabacal, gracias Chirimoyo. Gracias a la pintada San Bernardino.

98178-1060, teléfono para contactos ahí, 1027A. Estamos en el Super Show de la mañana, gracias a la gente de Guillemón. Gracias a Morro, su caserío, gracias a Jayanka. Gracias a Mochumí, gracias a Tucumé. No te olvides, seguimos, ya sabes, la próxima selección es marca la P de Podemos Perú y estar dirigiendo a Miguelito Valdera, el popular chilalo, ya lo

10 de la mañana, ya 37 minutos. Bueno, son las 10 de la mañana, 38 minutos, 10 y 38.

10:41. No te olvides, seguimos en las próximas elecciones. Marca, ya sabes, la P de Podemos Perú. Estarás eligiendo a mi amigo Miguelito Valdés Mular Chilalo. Ya lo sabes, la P de Podemos Perú, Miguelito Valdera, Pular Chilalo. Esto es para Imo, ya saben, ¿no? Y no te olvides, tú come, que para tú come, ya sabes, vuelve Otto, vuelve la sobra, vuelve el apoyo social, vuelve el centro preuniversitario académico. ¿Qué más? Marcando la JP de Junto por el Perú, ya saben, el 4 de octubre, JP, marca para Tucumán, que estarás dirigiendo a tu amigo Otto Santamaría, tú lo conoces. 10:42, bueno, seguimos aquí en cabina, ya estoy compartiendo esta edición de matutina, era mañana, por cierto. Hoy estamos primero de septiembre. Gracias a la gente de Chiclayo, la gente de Lima también. Saludos para mis amigos de Morre, gracias, saludos extraordinarios. Gracias a Tucumán, gracias a Tucumán. 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No te olvides, Morrepe, no te olvides, Morrepe Caserío. En las próximas elecciones marca la A. La A y estarás eligiendo al ingeniero Gustavo Cajusol. Tú lo conoces, ya lo saben, ¿no?

Tremenda salsita la cita. Solo para Meli, para Cristian, solo para Luis, para Sheila, gracias. La gente de la calle Gusto, buen guía, solito son. Para Cristian, para Sheila, para Meli y también para Luis.

Gali Galeano, Salsita en la Cita. Gracias, de todo corazón, a la gente maravillosa, a toda la gente que nos escucha a esa hora. Aquí está lo nuevo, nuevo de Zafiro Sensual. Esto se llama No Valore Tu Amor.

Dios siga bendiciendo su trabajito, negocio, su caminar, su mente. 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

solamente 5 minutos y ya llegamos a las 11 de la mañana. En el Super Show de la Mañana, por cierto, hoy, 1 de septiembre. No te olvides, 9-8-1-7-8-10-60. Comparte conmigo ahí tus solitos, ¿eh?

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0: 11 de la mañana con 13 minutos, 11 y 12. 11, 13 minutos, perdón, 11 con 13.
1: Qué misterio que tendrá.
0: A las 12 viene su programa Tú Come al Día, ¿no?
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0: Con el gran Pedrito.
1: Número 7.
2: ¿Qué será? ¿Qué será? ¿Qué será? Ay,
0: 11, 14.

Últimos 40 minutos de Super Show de la mañana. Gracias a la gente de Volante, la sala de casa. Gracias a toda la gente buenísima. 11 con 16.

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11:18. Hoy a las 12, tú comí al día con Pedrito su club. Ya sé, construcción, espéralo, Se lo para Carambolo, eso, ¿verdad? La gente de Cruz del Médano.

0: No te olvides, Morpe, no te olvides, Morpe. La próxima selección es marca la A, la A. Y estarás eligiendo a Gustavo Cabuzón, el ingeniero Gustavo. Tú lo conoces, ¿eh? Gracias, Morpe y su caserío. Gracias, ¿eh? Hoy a las 12 viene su programa noticiero de Tucumé al Día.
1: Hoy es hoy, mañana, solo Dios sabrá.
0: A las 12, panorama político con Esther Estela. Carpintería Milagrito, Juan su club, ¿eh? Y su ahijado Wenceslao Yauza.

0: canción de Convenciones Leo, Valderita, saludos, ¿eh?
1: Ay, Dios, sí.
0: Y la gente de Convenciones Venturita, Beto Ventura también. El hombre que hace semana en Coyobamba.
1: Para Manuel Saavedra.
0: Cierra semana en Moyobamba y comienza semana en Moyobamba.

Tomasito y Noñá también saludos, ¿eh? Tomasito y Noñán, ahora es el guardián del cementerio, ahora. ¿Eh? 11:25, 11:25. Bueno, muchísimas gracias a los buenos amigos que nos escuchan a esta hora aquí en este hermoso distrito de Tuco, de verdad. Gracias para la gente de... 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Bueno, y gracias. Quiero enviar un saludo muy especial para Miguelito Aldana, constructora Aldana. Miguelito Aldana, saludos. Miguelón, Miguelón. Saludos para la familia Valdera Vilches allá en Punto 1, dice por acá. Saludos, gracias, ¿eh? Saludos para la gente de Valle Nuevo, para mi amigo Pancho Sandoval, Bular Gallo, Bular Pancho Gallo, saludos. Ok, gracias por aquí. Un saludito también para la gente de Loposito. Gracias, el barrio Loposito. Para el pintor Salvador Cajuzol. Así es, botella llena, le dicen ahora. Muy bien, saludos también. Saludo para su ayudante, Iván Baltasar Yaus, el pelucón. 9817810 60. Saludo para la gente de Secciones Alto. La familia Yotó, gracias. Un saludo especial a la familia de la Cruz, también la familia Santizán Ezequiones, ¿eh? Muy bien, son las 11 de la mañana con 27 minutos, 11:27.

Eso para Cristian, para Luis. Gracias, chicos, chicas. Gracias, ¿eh? 11:31, el Super Show de la mañana. La canción de la maestra Esther Estela. 11:31. A las 12 viene Tucumí al día, noticiero especial para este.

Gracias a la gente de Gracias, a la gente de Lagunas. Gracias a San Bernardino, gracias a La Pintada. Asentamiento humano en la primavera, primera y segunda etapa.

Gaseosita con agua marina, paloma ajena, paloma ajena. Confesiones Jennifer Tomasito, saludos, ¿eh? El más joven, ahora más joven, ¿eh?

Saludos para Carlito Ventura. Carlito Ventura, saludos, ¿eh? Pronto se nos casa pronto, ¿eh? Recuerden que a partir de las 12, hoy a las 12, hoy su noticiero Tucumán al día.

Muy bien, estamos a solo 22 minutos, ya llegamos a las 12 del mediodía, la hora en todo el Perú. Muchísimas gracias, de verdad, que Dios esté bendiciendo ahí su negocio, su trabajito, en casa, donde quiera que se encuentre. De verdad, muchas gracias, un saludo muy especial para todos y cada uno de ustedes, amigos fanáticos Radio Escuchas, en esta importante edición de hoy, martes 1 de septiembre, año 2026. Muchísimas gracias, de verdad, ¿no? Bueno, le pasamos la voz que, bueno, y a partir de las 12 viene su programa noticiero de 12 a 1, Tucumán al día. No te lo pierdas hoy. 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Transporte de Aval, Transporte de Aval, un saludo para Gilberto y para su esposa, la señora Carmen Rosa, solo para Lenny, para Joselito, ahí está, solo para Mireli también, gracias a toda la familia, también Sandoval a esa hora en Tucumán, en la avenida Federico Villarreal, Transporte de Aval. Once de la mañana, la hora en todo el Perú. Seguimos en esta hora tan importante.

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sean ustedes muy buenas tardes. El día de hoy, como siempre, ya estamos a través de Radio Santa Fe 99.3 de la FM, la radio de toda tu vida. El día de hoy día vamos a iniciar este programa. Hoy día, 1 de septiembre, en el mes de la primavera. Pero qué primavera estamos hoy, parece que estuviéramos en verano. Pero de todas maneras, le damos ya la bienvenida a cada uno de ustedes el día de hoy a través de los 29.3 FM, tu amigo periodista Pepito Zurrumbe. El día de hoy muchos se asombrarán. Caramba, ¿qué hace Pepe Zurrumbe en Zurrumbe? Bueno, ya ha estado en otros años acá. Y por supuesto, el día de hoy para mí es un gusto, para mí es un honor nuevamente estar con cada uno de ustedes. Llegar la voz cada menos Zurrumbe al día con este programa que va de 12 a 1 de la tarde todos los días. Donde aquí seremos la voz del pueblo, de los caseríos, donde usted va a ser escuchado, ya que lamentablemente las autoridades no han llegado y por supuesto a sus caseríos, a su pueblo, este será prácticamente el noticiero de usted. Muy buenas tardes, hermanos y hermanas del noble distrito de Tucumán, la tierra de las pirámides que hoy están en la sintonía. Hoy día les vengo a hablar con esta voz, una voz que no se calla, la voz del pueblo, la voz que a mí tiene que ser escuchada por cada uno de ustedes el día de hoy. Ya estamos cerca de esta manera a las próximas elecciones. Caramba, muchos alcaldes, a muchas autoridades que tuvieron de paso, que fueron alcaldes de Tucumán, prometieron, pocos han cumplido, señoras y señores. A Tucumán lo han dejado en el olvido. A Tucumán prácticamente el día de hoy, Tucumán está en el olvido de esta manera del pueblo. Pero aquí estamos de pie para alzar nuestra voz de protesta, para recordarle a esas autoridades las necesidades. Porque Tucumán se exige, hay Tucumán nada menos, hay que respetarlo, señoras y señores. Por esto, este espacio será de ustedes a partir de hoy día a través de Radio Santa Fe 99.3 FM. Y por supuesto, yo creo que el día de hoy es el sentir de mucha población, de los tucumanos, de los hermanos tucumanos, de hombres y mujeres, de agricultores que el día de hoy prácticamente tuvieron la esperanza en sus autoridades, en sus alcaldes. Lamentablemente, yo creo que el día de hoy solamente miran de lejos la promesa que llegaron, pero las obras nunca llegaron, señores. Ahora, el día de hoy, ya comenzamos a escuchar nombres de quienes han sido autoridades, de quienes han sido alcaldes, y muchos improvisados. La improvisación, ojo, no llega a nada, señores. El día de hoy, aquí tenemos buenos profesionales, aquí tenemos gente capaz, gente que realmente, yo creo que el día de hoy hay que darle una oportunidad de esta manera. Y téngalo por seguro que son profesionales, que son gestores, que han ocupado cargos importantes en la región Lambayeque. Y de esta manera, yo creo que el día de hoy hay que levantarnos. El día domingo, sorprendido, la verdad sorprendido, de ver la multitudinaria caravana que ha tenido el ingeniero José Santisteban Granado. Y eso no lo dice Pepe Zurrumbe, no lo dice el amigo del operador, no, o el dueño de esta radio, no, señores, es la voz del pueblo, es la mejor encuesta, lo que nosotros hemos pedido, hemos podido percibir. ¿Y de qué manera, señores? Porque los tucumanos ya están cansados, los hermanos de Tucumán, los pueblos, los caseríos. Ellos han venido, han caminado por estas calles polvorientas, no tienen agua. El tema es de salud, por la dignidad de cada familia. Si viene el fenómeno del niño, señores, todos estamos preocupados, pero poco nada les interesa a estas autoridades. Son exactamente ya las 12:06, señoras y señores.

0: la invitación que le hemos hecho, y para nosotros es un gusto tenerlo en cabina el día de hoy, al ingeniero José Santisteban Granados, una persona, un gran profesional, joven profesional, muy querido aquí en el distrito de Tucumán, en la tierra de la pirámide. El día de hoy, de esta hermosa tierra de los reyes, levantamos la voz el día de hoy. Es por eso que lo hemos invitado, para que sea nuestro primer invitado el día de hoy, porque por esta cabina, por este programa, señoras y señores, pasarán muchos candidatos el día de hoy. Ingeniero José Santisteban, nada menos, él es candidato al distrito de Tucumán por el partido político de Somos Perú. Muchos dicen el continuismo. No, señores, todos tenemos ideas diferentes, todos pensamos diferente. Yo creo que el día de hoy estamos al frente de un gran profesional. José, ¿cómo estás? Muy buenas tardes. Bienvenido el día de hoy a Tucumán al Día, a través de Radio Santa Fe 99.3 de la FM. Te escuchan todos los pueblos y caseríos de Tucumán. ¿Cómo estás, José?
1: Gracias, amigo Pepe. En principio, quiero darle gracias a Dios por la oportunidad de vida que me da de estar aquí en esta radio, que es muy sintonizada en nuestro pueblo de Tucumán, y a la vez agradecerte a ti también por el espacio y también por tener esa cercanía con nuestro pueblo, que conoces como en tu trayectoria que tienes como periodista, conoces la problemática también que pasa en nuestra región. ¿Y por qué no decirlo también aquí en Tucumán, no?
0: Bueno, vamos iniciando. Yo te quiero preguntar, yo sé que muchos amigos de Tucumán que están escuchando la radio, más en los caseríos, en los pueblos, porque esta radio llega desde Mochumí, Lambayeque, Jayanca, Olmo, Motupe. Esta radio tiene una sintonía extraordinaria. José, yo te quiero preguntar el día de hoy de esta manera. Eres candidato, nada menos, por el partido de Somos Perú, el partido político de Somos Perú, el corazón a estas elecciones aquí en el distrito de Tucumán, José.
1: Efectivamente, Pepe, hay mucho que conversar, pero sí, específicamente vamos a la pregunta que me haces. Soy del corazón, soy del partido de Somos Perú, soy de un partido limpio, un partido que me da la oportunidad de participar en estas elecciones municipales aquí en mi pueblo de Tucumán. El partido Somos Perú, un partido democrático que empezó siendo municipal y ahora tiene ya arraigo nacional. Entonces, estoy aquí para conversar, para hacer esta entrevista muy amena y que nosotros lleguemos, como tú bien lo acabas de decir, a todo nuestro pueblo de Tucumán y especialmente a nuestro amigo, a nuestros hermanos de los caseríos, ¿no?
0: ¿Por qué, José Santisteban, tú eres ingeniero primeramente, para que sepa la gente con quién, para que sepa nuestros hermanos de Tucumán, los caseríos, caramba, con quién estamos hablando? ¿Qué carrera, qué profesión tiene José Santisteban?
1: Bien, perdón, Pepito, me están preguntando, estoy en Radio Santa Fe 99.3,
0: están transmitiendo
1: desde TikTok. Todos los que de repente me pueden estar escuchando, estoy en TikTok como José Santisteban en Radio Santa Fe. Pepe, quien te habla es José Santisteban Granados. Yo soy del caserío La Pintada. Un poco para tocar mi tema profesional, tengo carrera técnica en el Senati, control de máquinas y procesos industriales. Soy ingeniero de profesión,
0: bueno,
1: titulado, colegiado, con diplomados en especialidades y también recién egresado de una maestría en gestión pública y gobernabilidad. Soy ingeniero industrial, ya con más de 20 años de experiencia laboral y también, estoy más de 20 años ya en el sector de saneamiento, ¿no? Entonces, esa es mi experiencia, lo que soy, de dónde vengo y hacia dónde voy. Y hoy estoy aquí con un solo propósito de sacar adelante a mi pueblo con la experiencia, con la profesión. Me he preparado porque tampoco quiero llegar a un cargo y improvisar. No, al contrario. Me he preparado y es por eso que estoy aquí, Pepe, respondiendo a tu primera pregunta.
0: Y yo te quiero preguntar, y que lo sepa todo el pueblo de Tucumán, no es la primera vez, creo que la anterior campaña postulates y quedaste prácticamente muy cerca, a unos votos prácticamente de que tú fueras el alcalde que Tucumán tenía esa esperanza. Lamentablemente, tú sabes que en política todo pasó, pero yo creo que esta oportunidad del pueblo, el día domingo uno se ha quedado sorprendido de ver tanta gente, y te digo así, me he quedado sorprendido de ver tanta gente, no sé de dónde venía esa gente, pero bueno, pues ha querido acompañarte. ¿Es la segunda vez que postulas?
1: Mire, sí, efectivamente, Pepe, es la segunda vez que postulo por el partido Somos Perú. La primera vez quedamos en un segundo lugar. muy bien ubicados. Era mi primera vez que me sometía a un voto popular y le agradezco mucho a todo nuestro pueblo de Túcume, más de 3.459 votos sacamos. Bueno, lamentablemente el pueblo no me dio la oportunidad de dirigir los destinos de mi pueblo, pero hay algo que quiero antes, Pepe, continuar. Permíteme agradecerle a todo mi pueblo de Túcume, que efectivamente nosotros hacemos un trabajo minucioso, hacemos un trabajo de puerta a puerta. Hoy en día nuestra gente ya está convencida que no se le puede engañar, no se le puede vender falsas promesas. Es por eso que has visto, ¿no?, que el domingo acudió mucha gente a esta caminata del corazón. Entonces, para lo cual yo desde aquí profundamente estoy agradecido a todos los caseríos que vinieron en sus motos, vinieron en sus camionetas particulares, en sus combis, y de verdad que estoy muy, muy agradecido con ello. Y también a todos los que me siguen en las redes sociales, estoy como José Santisteban Granados, y también estoy en TikTok como José Santisteban Granados. Un saludo para todos ellos, y aquí estamos, Pepito, continuando. Como te decía, quedamos en un segundo lugar la vez pasada con el partido Somos Perú. Sé que esta oportunidad que me dará nuestro pueblo de Túcume de dirigir los destinos, lo haremos con total responsabilidad, porque creo yo que Dios pone autoridades y también quita. Y mi saludo a todo mi pueblo de Túcume, y aquí estamos siguiendo en este conversatorio, Pepito, que estoy muy agradecido contigo.
0: Bueno, para mí es un gusto estar aquí en Túcume, José. Ya lo he dicho, no es la primera vez, me acuerdo yo, hace años estuve también aquí haciendo programa, y es interesante el día de hoy. Voy a reiterarle nuevamente, estamos a través de Radio Santa Fe 99.3 de la FM, la radio de toda la vida, entrevistando al ingeniero José Santisteban Granado, candidato a la alcaldía distrital de Túcume por el Partido del Corazón, el partido de Somos Perú. Vamos a la pregunta de rigor. Voy a ponerme bien, voy a ponerme cómodo, ahora sí. Voy con la pregunta de rigor, mi querido José. Yo te quiero preguntar, porque las personas que están en sintonía el día de hoy, bueno, ya estamos ya prácticamente conectados el día de hoy. En estas elecciones que ya estamos pronto, ya a días, hay que decirlo, ya a casi a un mes, ¿no es cierto? A meses y días, creo, ya estamos cerca. Yo creo que el día de hoy han comenzado a aparecer nada menos muchos candidatos. Está bien, nadie le quita la voluntad que ellos postulen, pero también no podemos prácticamente confiar en personas que realmente tuvieron la oportunidad y que no hicieron absolutamente nada. De llegar a ser el próximo alcalde de Túcume, lo primero que haría José Santisteban, ojo, que Túcume padece el tema del agua, el tema de sus calles polvorientas prácticamente. Acá tienen turismo, las pirámides de Túcume están abandonadas. Ustedes tienen lo que de repente otro distrito, otros lugares no lo tienen, José. ¿Qué es lo que haría José Santisteban de ser el próximo alcalde de Túcume? Te escucha el pueblo.
1: Pepito, hace un momento te dije que de verdad eres un periodista que conoce la problemática de la región, porque caminas y vas de pueblo en pueblo viendo la necesidad que padece los diferentes pueblos de nuestra región Lambayeque. Y bien es cierto, acaba de decirlo, ¿no? Túcume adolece de estos servicios básicos que en su momento quizás quisieron hacer, no funcionó. Pero voy a la pregunta puntual que me hice. Efectivamente, como te decía un inicio, quien te habla tiene 20 años de experiencia laboral, y empecé desde cómo meterme a un buzón.
0: Lógico, joven.
1: Hasta cómo fui gerente comercial en Excel. Y después pasé a ser gerente regional de vivienda, construcción y saneamiento. Y ese es mi sector, construcción y saneamiento. Saneamiento. Traeremos el desarrollo a nuestro pueblo. Tenemos ya identificado dónde será la fuente de agua principal para Túcume, para que se abastezca de agua potable y que pueda obtener el sistema, este servicio, les dé 24 horas, porque Túcume necesita de eso. Túcume necesita tener calidad de vida, no calles polvorientas, ni siquiera cómo regar una calle. O sea, estamos viviendo tiempos que no deberíamos estar en esta situación. Proyecto integral de agua potable alcantarillado es mi especialidad. Como, por eso te decía, yo conozco desde cómo se perfora un pozo,
0: claro,
1: hasta cómo se coloca una electrobomba sumergible, cómo se coloca la línea de impulsión, y cómo llega a ser almacenada en un tanque elevado. ¿Cómo se almacena y cómo se hace la descarga para llegar a una red de distribución y que ésta sea de calidad y en cantidad y que llegue a los domicilios de nuestro pueblo de Tucumán? Todos esos conocimientos adquiridos con el trajinar de los años, hoy los voy a volcar a mi pueblo, los voy a realizar, y tengo la plena seguridad que vamos por este triunfo este 4 de octubre. Es por eso que pido el apoyo de mi pueblo, pido el apoyo del casco urbano y la zona rural, que el proyecto integral de agua potable y alcantarillado se realizará. Y es por eso que para que un proyecto funcione, tiene que tener agua potable. Si no tiene agua potable, nunca va a funcionar tu proyecto. Es por eso, garantía total en el sistema de alcantarillado, iniciando desde la recolección de aguas residuales hasta cómo podemos tratar el agua residual. Y te digo de repente un poco para que nuestros amigos que están conectados, cómo se trata el agua residual, desde que uno ya empieza a utilizar el agua potable, claro. Se convierte en agua residual, sale por una caja de registro, se va a un colector o un subcolector, ¿no? Y que ésta recorre mediante sistema de red de alcantarillado por tuberías de 8, de 6, de 10, de 12, de 14, y que van a los colectores. Y estos colectores permiten que discurran las aguas hacia una estación de bombeo de agua residual. Entonces, todos esos componentes los tengo bien puestos en conocimiento, conozco mucho de esto, y es así como una vez que las aguas residuales se reseccionan en una estación de bombeo de aguas residuales, estas son bombeadas, ¿no?, a las plantas de tratamiento de agua residual. Tratamos el agua residual y se convierte, puede salir agua limpia para riego agrícola, ¿no? Entonces, proyecto integral de agua potable alcantarillado está asegurada para Tucumán y todos sus caseríos. Y en los caseríos haremos también pozos tubulares.
0: ¡Qué interesante!
1: Pozos tubulares que ya no tomen agua contaminada. Todo este tiempo Tucumán ha tomado agua de filtración. Es por eso que llega la modernización con José Santisteban Granado a través del sistema de desagüe mediante biodigestores en la zona rural. Y a todos mis amigos que me están escuchando, crean en José Santisteban. Yo no traigo falsas promesas, yo traigo acá algo técnico, algo que sí les va a mejorar la calidad de vida y que voy a cumplir.
0: Efectivamente.
1: Porque creo que zapatero a su zapato. Ajá. Conozco de este proyecto y lo vamos a hacer realidad.
0: Eso es. Yo creo que eso es bueno, y que lo sepa la población y nuestros amigos que están conectados en el TikTok o escuchando la radio 99.3 de la FM Radio Santa Fe, la radio de toda tu vida, de Tucumán. El día de hoy estamos con José Santisteban Granado. Hay una canción, ¿me permite? Vamos a la canción.
1: Claro que sí.
0: Hay una canción,
1: sí,
0: vamos a la canción, hay que escucharla. Vamos también, maestro, dele volumen.
1: Mientras que saludo a mis redes sociales.
0: Listo.
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0: señores, retornamos inmediatamente. Dale un poquito más de volumen. Bueno, retornamos a esta hora del mediodía, 12 con 23 minutos. Ya estamos a través de Radio Santa Fe 99.3, Domingo Pepito Zulupe. Nada menos aquí en Tucumé, Chiclayo, Perú. Hemos venido hasta la tierra de la pirámide porque queríamos conversar con el ingeniero José Santisteban Granado. De repente mañana voy a invitar también parte de su equipo, los regidores. Señores, hay que despertar. Yo creo que el día de hoy en estas elecciones muchos prometen y pocos cumplen. La mayoría son mentirosos, ya no hay que creerles ya. Es por eso que a Tucumé lo han dejado en el olvido. Mire cómo está Tucumé, lamentablemente, señores. Lamentable decimos, porque bueno, casi hay culpables, pues son las mismas autoridades que solamente quieren llegar al sillón municipal. Ellos mismos se favorecen o favorecen a la familia, a los amigos, y se olvidan del pueblo. Tucumé sigue polvoriento, los caseríos no tienen agua, siguen tomando agua con salitre, agua salada, señores, basta ya. Y el día de hoy tienen la oportunidad en estas elecciones de tener a un gestor. El alcalde tiene que tocar puertas, tiene que ser gestor, tiene que conocer de gestión. Y el día de hoy, el ingeniero José Santisteban Granado es la oportunidad en el distrito de Tucumé. Vamos a continuar, ingeniero José Santisteban.
1: Sí,
0: volvemos,
1: ¿cómo no?
0: El día de hoy, la sintonía está terrible, ¿eh? Buena sintonía que tenemos. Yo le quiero preguntar, mi querido José Santisteban, todos dicen, no, es el continuismo. Vea, yo te quiero decir, ¿el continuismo de qué? Caramba, hay que ser agradecido que el gobierno regional de Lambayeque, que le dieron el gobernador Jorge Pérez, le ha dado maquinarias a los alcaldes, le ha dado dinero para que hagan obras. Oye, el que no ha querido hacerlo, pues es un ocioso, ¿o no, mi querido José?
1: Sí, efectivamente, algo bien cierto lo que tú dices, Pepe, es la primera gestión que se ha visto de un gobierno regional que le ha dado todo a los distritos, ha descentralizado todo.
0: ¡Claro!
1: Y les ha dado la ayuda que necesitan. Imagínate, ha repartido maquinaria pesada a los 38
0: distritos.
1: Entonces, eso habla muy bien del partido político que es técnico, y ahí están los resultados. Mira, aquí en Tucumé, sin no ir muy lejos, cuando caminaba con el actual gobernador y estábamos en campaña, le informaba todo y lo llevé al caserío La Raya, donde el caserío La Raya es un caserío totalmente abandonado.
0: Yo conozco.
1: Entonces, él como médico me dijo, José, ten la plena seguridad de ganando, antes de que yo me vaya de mis 4 años, este centro de salud lo vamos a hacer. Y mira, imagínate, ha hecho un centro de salud moderno, donde toda la población de La Raya está muy contenta.
0: Caramba,
1: muy contento. Imagínate, ¿no? Que tiene la mejor cadena de frío. Ni acá en el centro de salud.
0: Ni en Chiclayo lo tenemos.
1: Entonces, yo le agradezco profundamente a un gran amigo, un gran hombre que ha trabajado y sigue trabajando mucho por nuestra región y apostó por Tucumé. Desde acá siempre diré, ¿no? Cuando alguien obra de buena fe, le va bien.
0: Lógico.
1: Él ha obrado siempre de buena fe. El que obra bien, le va bien.
0: Lo
1: que obra mal, de repente le va a ir mal, ¿no?
0: Lógico.
1: Pero acá nosotros llevamos eso, esa enseñanza, de repente esa idea de poder llevar esto a nuestro pueblo de Tucumé, y tengan la plena seguridad, amigos. De repente, yo sé que me estás escuchando, ya estamos pasando el mediodía, y yo sé que de repente estás terminando tu faena del campo, estás regresando a tu casita a disgustar de los ricos alimentos que prepara nuestra madrecita, ¿no? Entonces, a ti quiero llegar con un mensaje que Tucumé necesita un cambio, ¿no? Tucumé necesita gente profesional, gente de acá, que haya crecido, nacido, vivido, que conozca su realidad. Yo hace poco me encontraba con amigos y les decía, cuando nos íbamos al río, cuando nos íbamos a recoger ciruela, hace poco recién estaba en el caserío San Bernardino, vecinos míos que son, ¿no? Entonces, yo creo que desde ahí nace que tú, como candidato, de repente que me dicen, ¿sabes qué, José? Confiamos en ti. Yo sé que todo lo dices con transparencia, se ve a la persona cuando es transparente, creemos en ti, nos hablas con transparencia, no nos traes falsas expectativas, falsas promesas, y eso es lo que yo lo llevo en mi corazón, y es por eso que postulo en esta alcaldía. Y Tucumán necesita de un partido político técnico, político. Nosotros Ajá. llevamos eso. Llevamos eso como referencia y tenlo por seguro que Tucumán tendrá alcalde este 4 de octubre y será de Somos Perú el ingeniero José Santisteban.
2: Caramba, qué interesante. Yo creo que eso es lo bueno, escuchar las propuestas de nuestros candidatos y futuros ya alcalde, hay que decirlo así, ¿no? Yo te quiero preguntar, ingeniero José Santisteban Granado, el día de hoy, uno de los problemas aquí en Tucumán es prácticamente que se ha perdido el tema turístico. Mira, y yo creo que a las autoridades que han pasado, que han estado de turno, poco les ha interesado el tema turístico. Tienen un hermoso, nada menos las pirámides de Tucumán, que el día de hoy son hermosas, que ni un distrito en cualquier parte del Perú lo tiene. ¿Qué haría José Santisteban para nuevamente atraer al turismo, para que la gente venga? Porque caramba, Tucumán es un lugar muy hermoso, José.
1: Sí, Pepe, mira, Tucumán tiene historia, tiene cultura, claro. tiene turismo. Tucumán es un sitio, para mí, a manera personal, y esto va para todos mis amigos que están escuchando este mensaje, para mí después de Cusco es Tucumán.
2: Es Tucumán.
1: ¿Sabes por qué? Porque Tucumán es un pueblo de gente trabajadora, de gente honesta, de gente que hospitalaria. Tú sales a los caseríos, la gente te saca una jarrita de chicha.
2: Mira, te corto ahí. Sí, mira, tú lo has dicho, sí. ¿no? Y mira que Tucumán es después del Cusco. Mira, la presidenta de la República, Keiko Fujimori, tenía para poder hacer su cierre de campaña en otro lugar de la región Lambayeque, pero ella pidió aquí a la espalda de la pirámide de Tucumán. Eso demuestra mucho.
1: Sí, mira. Vinieron muchos periodistas de talla internacional y aún mucho más ahora que se viene la llegada
2: del Papa,
1: ¿no? Entonces, Tucumán maneja cultura, maneja turismo.
2: Claro.
1: Haremos, y desde acá le digo a todo mi pueblo de Tucumán que volveremos, o no volveremos, porque, bueno, recuerdo que de niño me hacían escribir cartas a unas ONGs en Alemania, a través de la parroquia, y nos llegaban cartitas, y nosotros siempre escribíamos las cartas, pues, ¿no?
2: Claro, claro.
1: Entonces, a nuestros hermanos de otros países, que éramos tucumanos. Entonces, déjame decirte, Pepe, que Tucumán es un mendigo sentado en un banco de oro. Tucumán tiene para más. ¿Y por qué lo digo? Porque Tucumán tiene una mina y nadie se da cuenta. Y yo les pregunto acá, ¿ustedes saben que esa mina que tiene Tucumán, que no tiene chimenea, es el turismo? Y si nosotros promovemos, impulsamos el turismo, ten la plena seguridad que Tucumán lo vas a ver lleno en el parque de turistas. Vamos a traer a los turistas.
2: Claro.
1: Vamos a decirles que acá tienen a una municipalidad amiga. Vamos a decirle que Tucumán tiene gente buena, gente amable, gente hospitalaria, y que es tierra del sabio Federico Villarreal y Villarreal. Tiene la danza, patrimonio cultural de la nación, danza de los diablicos. Entonces, vamos a vender desde acá, y espero que a mis contendores políticos pedirle respeto a lo que voy a decir. Voy a crear la marca Tucumán.
2: ¿La marca Tucumán?
1: Claro.
2: Claro.
1: Esa marca tiene que venderse. Porque Tucumán es reconocido no aquí local, sino de talla internacional y mundial.
2: Efectivamente.
1: ¿Me entiendes? Entonces, ¿por qué? Por nuestras pirámides de barro, las más grandes de América Latina.
2: Efectivamente.
1: Con todo el respeto que se merecen todos los lambayecanos. Yo soy lambayecano. Esas ruinas no las han construido de repente tú, yo. Yo no he ido a construir eso. Eso ya lo hemos encontrado ahí.
2: Claro.
1: Mientras que en el Museo de Lambayeque, tumbas reales, eso sí lo han construido recién.
2: Claro.
1: Entonces, ¿qué no quisieran otros distritos o otras regiones tener lo que nosotros tenemos? Entonces, vamos a dinamizar un poco este del tema de turismo. ¿Para qué? Mira, nosotros promovemos el turismo. Ten la plena seguridad que Tucumán crece. Pero para eso, desde acá, vamos a atender puentes, articular yo sé que ganando nos quitamos la camiseta política y vamos a lograr gestionar, porque Tucumé tiene para más. Y si nosotros le hacemos el proyecto integral de agua potable alcantarillado, que no se quede sin ningún tramo, sin ningún espacio, y que todos tengamos el agua potable y el alcantarillado con pistas y veredas, lo que le vamos a pedir al gobierno central, tenlo por seguro que mañana más tarde Tucumé vas a ver a los turistas caminando en el parque y vas a tener transporte, hospedaje, restaurantes, boticas. Entonces vamos a crecer más de lo que Tucumé tiene en la actualidad, según los porcentajes, ¿no?, que tiene el Ministerio de Economía y Finanzas. Tucumé maneja una muy buena economía y no va abajo, sino siempre se va arriba. Tú pones un negocio en Tucumé, vendes, hermano. Entonces, desde acá impulsaremos el turismo, haremos que esa mina no genere humo, sino genere ingresos para nuestro pueblo de Tucumé, y le daremos espacio, trabajo a los jóvenes, porque hay muchos jóvenes que necesitan trabajar. Hay muchas personas que necesitan trabajar, y desde acá hago un llamado a los jóvenes que vengan y nos y se unan a Somos Perú. Somos Perú es un partido que le abre las puertas a todo, ¿entiendes? Entonces, por ello yo desde acá invito a los jóvenes para trabajar juntos, unirnos. Acá van a tener oportunidad. Acá no vamos a ver que algo negativo. No te vamos a decir, ¿sabes qué? Tu opinión no me importa. No. Acá tu opinión importa. Tus ideas son importantes. ¿Por qué? Porque son para el desarrollo de nuestro pueblo de Tucumán. Y ten la plena seguridad que el día, Pepe, y tú serás testigo, porque yo soy un hombre de valores y de principios.
2: Así es.
1: El día que yo inaugure una obra, yo quiero verme rodeado de puros jóvenes, para que estos jóvenes me acompañen y para estos jóvenes sean el presente y el futuro, y enseñarles y decirles que así se hace política. Yo estoy preparado, me he preparado todo este tiempo, 20 años, y quizás ahora con más experiencia.
2: Así es.
1: De haber sido funcionario. Ajá. No, porque muchos piensan que ser gerente regional eres autoridad. No eres autoridad. A la autoridad se le elige por voto popular.
2: Así es.
1: Yo he sido funcionario. Y haber tenido esa experiencia, tenlo por seguro que todo eso aprendido lo voy a volcar a mi pueblo de Tucumán.
2: Qué interesante.
1: Como le digo y siempre lo digo a toda mi gente, me pondré bien los pantalones. Y quizás muchos me conocen. Yo soy una persona con coraje, con fuerza, para sacar adelante a mi pueblo, y lo voy a hacer. Vamos a ordenar, vamos a trabajar, y el turismo nos generará ingresos. Es por eso que desde acá hago un llamado a que nos unamos como tucumanos. El domingo se vio reflejado.
2: ¡Caramba!
1: Y Tucumé creo que ya despertó. Con esto Tucumé ya despertó. Y trabajamos silenciosamente. Trabajamos con un equipo que le agradezco y sé que me está escuchando todo mi comando de campaña. Son la mayoría señoras. Ajá. Ayer nos hemos quedado 3 de la mañana colocando nuestra publicidad, articulando, viendo, sacando
2: todos repente, son unidos ahí.
1: De repente el trabajo que vamos a hacer en toda la semana.
2: Ajá.
1: Y salimos todos los días. Hay jóvenes que llegan, están saliendo a pegar sus afiches. De repente por ahí ellos quieren incursionar en política y se les da la oportunidad.
2: Qué bueno.
1: Acaban a tener la oportunidad con Somos Perú. El ingeniero José Santisteban Granados es también joven. Tengo 42 años, Pepito. No me veas tampoco viejito. ¿Eh?
2: Joven, muchacho.
1: Por favor, ¿eh?
2: Caramba, por favor, 46 Pepito. Añitos.
1: 42,
2: Pepito. 42, ¿qué pasa? Caramba, ya le estaba poniendo 46. Ya.
1: 46 tienes tú.
2: Muy bien, José.
1: Pepe, y entonces, en ese sentido, Pepito, estamos trabajando.
2: Qué bien. José, la verdad que el día de hoy uno se queda sorprendido. Yo sé que nuestros amigos que están escuchando la radio, de repente, si quieren llamar, yo les doy el número telefónico: 979-491-925. 979-491-925. Pueden llamarnos y para de repente hacerle alguna pregunta o saludar al ingeniero José Santisteban Granado, candidato de Somos Perú a la alcaldía del distrito de Tucumán. Hay un tema, yo te iba a tocar el tema de los jóvenes, pero ya te me adelantaste ya. Pero bueno, también están en la sintonía nuestros hermanos comerciantes, nuestros hermanos emprendedores, porque Tucumán es un lugar de emprendimiento, Tucumán es un lugar muy comercial. Oiga, si vienen de diferentes lugares acá a vender su producto, traen, ¿qué manera? José Santisteban, tú que eres un gestor, que has sido funcionario de gobierno regional, ¿de qué manera vas a apoyar a esos hermanos comerciantes, porque han sido olvidados por estas autoridades, estos alcaldes que han llegado, se han sentado y que al día siguiente les han cerrado las puertas? ¿Tú serás una gestión de puertas abiertas?
1: Excelente, Pepe. Es que tú sabes quién es el jefe del alcalde. Ajá. El jefe del alcalde es el pueblo. Entonces, si tú no les rindes cuentas o no les sabes rendir cuenta a tu pueblo, tu pueblo te puede sacar.
2: Claro.
1: Porque ellos son tu jefe. Tú, claro, trabajas para ellos. Ajá. Ahorita estamos en contienda electoral. ¿Me entiendes? Entonces, ¿cómo va a ser posible que en campaña vaya, los abrace, les pida el apoyo? Y no lo digo, ¿eh? Lo hice, y la gente que me esté escuchando me va a dar la razón. Cuando llegas a la alcaldía ya no te conoce. Es algo chistoso, pero de verdad, Pepe, ¿eh? No te conocen, hermano.
2: Sí, sí, sí.
1: Y te dicen, ¿y dónde te he visto? Ah, no, no me acuerdo. Pero queremos que nos cumpla la promesa que nos hiciste. Ya. Y se acaba su periodo y se van. Yo trabajaré así, de esa manera en la que tú me indicas, Pepe, y tenlo por seguro que desde acá vamos a trabajar con nuestros comerciantes. Tucumán, justo estaba temprano hoy día, tengo por costumbre siempre ir a comer mi sancochado ahí al mercado, y conversaba con una señora y le decía, a mí me da miedo comer en el mercado, no porque la comida sea mala, la comida es muy rica, me da miedo que se vaya a caer el techo del mercado.
2: Imagínate, ¿no?
1: Entonces vivimos con esa incertidumbre, ese miedo. Ahorita mira, está temblando la tierra. Y en cualquier momento puede ocasionarse una desgracia aquí en Tucumán. ¿Y dónde están las autoridades?
2: Efectivamente.
1: Entonces, por eso es que desde acá hago un llamado a todos los comerciantes de nuestro pueblo de Tucumán. No permitiré el abuso. Jamás lo permitiré. En mi primer día no voy a permitir el abuso. Segundo, vamos a construir el mercado. Haremos la gestión correspondiente. Tocaremos las puertas que se requieren para nosotros poder gestionar este mercado de Tucumán, este mercado que Tucumán lo espera con mucha ambición. ¿Por qué? Porque no podemos ir a comprar pescado y que las moscas que parezcan el pescado un panal. ¿Entiendes? Entonces, desde esa óptica nosotros vamos a hacer que nuestro pueblo de Tucumán, sus comerciantes, tengan un espacio digno donde puedan vender sus productos. Hace poco, no muy lejano, una señora del caserío El Taimi vino a vender sus productos. La trataron mal, la señora murió. Imagínate. Entonces, por eso es que yo, como ejemplo, digo, ¿no? Una señora también le quitan sus productos y se van victoriosos. Y yo desde acá hago un llamado a la municipalidad, que no hagan eso. Piensa que puede ser tu hermana, tu madre, tu abuelita. Ellos salen a vender un producto.
2: Efectivamente, ellos madrugan, José.
1: Y llegan con la ilusión de vender sus cositas, para luego ir a comprar su arrocito, su pescadito, y puedan regresar con algo, con el sustento a sus casas, y poner en mesa un producto para sus hijos. A una señora la puedes matar hasta de un infarto. No permitiré el abuso. No lo voy a permitir. Yo vengo de una madre, también, ajá, trabajadora. Mi madre vendió en el mercado.
2: Qué bueno.
1: Yo he vendido en el mercado y no voy a permitir el abuso, Pepe. Y eso desde acá, un llamado a todos mis hermanos comerciantes, que tengan la plena confianza en José Santisteban Granado, su amigo, un profesional que va a apostar todo técnicamente. técnicamente para sacar adelante a mi pueblo.
2: Bueno, mientras tomas aire, luego vamos a ir los 15 minutos finales ya para hablar lo que es la campaña, lo que pasó el día domingo.
1: Claro,
2: escuchemos
1: sí,
2: una canción de campaña. Nada, adelante, maestro.
3: Este 4 de octubre.

0: Granado, candidato nada menos al distrito de Tucumán y por supuesto por el Partido Político Democrático Somos Perú. Bueno, vamos a hablar un poco de la campaña. Reitero a la persona que quiera llamar 979-491-925. De repente alguien quiere llamar, hágalo. De repente quiere hacer una pregunta o saludar al ingeniero José Santisteban. Encantado de la vida, estamos para escucharlo. Ingeniero José Santisteban, el día de hoy, saludar a todos los que están conectados a través de las páginas, ¿ah? Un saludo muy especial a todos los que están. Hay que seguir apoyando. Si ustedes quieren una buena autoridad, este 4 de octubre, José Santisteban Granado, de Somos Perú. Vamos y
1: muchas gracias, Pepe.
0: El día de hoy, José, hay un tema. Bueno, vamos a tocar ya estos 15 minutos que quedan, el tema político, el tema de tu candidatura. Yo me he quedado sorprendido ver el día domingo, yo la verdad es que no era para venir, no te lo digo con toda sinceridad, o sea, pero bueno, el cariño a mi primo, a Martín, caramba, Martín lo quiero
1: Martín
0: mucho,
1: Perales, mi
0: Martín Perales. Martín, lo aprecio mucho.
1: Oye, Martín se ha metido una caminata, pero de padre, señor mío, terminó.
0: El gordo, cuando antes comience la campaña, pesaba 80 kilos, ahora pesa 50, ya está preocupado.
1: Y también Joaquín, ahí un poco delicado de salud, pero ahí, ha caminado.
0: Un gran equipo, la verdad, mira José, la verdad que da gusto verlos a ustedes, la motivación. Pero la motivación la hace el pueblo, imagínate. Yo me quedo sorprendido, yo veía de dónde viene tanta gente. Venía gente de por acá, venían en sus camionetas, venían en sus motos.
1: Dios mío,
0: bajaban. Yo calculo más de 2000 y tantas personas, José.
1: Exactamente, Pepe. Sí, yo creo que la gente ya se dio cuenta, ¿no? Nosotros caminamos todos los días, ¿eh?
0: Claro.
1: Todos los días caminamos.
0: Todos los días.
1: Un gran equipo, señoras, jóvenes, que de verdad que apuestan por José Santisteban, y el domingo sí fue un furor.
0: Ni el calor,
1: ¿no? Hoy, hermano.
0: Creo que estamos a más de 30
1: era
0: grados.
1: 30 grados, como grados, nunca. O sea. Dios, que para mí que es algo, no sé, algo que se anuncia, ¿no?
0: No, mira, ¿no?
1: Quieres ganar las elecciones, te va a costar, ¿ah?
0: ¿Eh? No,
1: ¡súdala!
0: Lógico, ¿no?
1: Y eso ha sido muy fuerte, ha sido tan intenso el calor. Que bueno, yo le agradezco mucho a la gente que nos acompañó.
0: Y nos acompañó hasta el final, ¿ah?
1: Nos acompañó hasta el final.
0: Hasta el final.
1: ¿No? Entonces, por ahí yo quiero empezar también, Pepe, agradecerle a toda mi gente.
0: Saludos a
1: los diferentes
0: caseríos,
1: sí, hermanos. Gracias también nuestros hermanos religiosos. Me han venido a acompañar. Yo desde allá, yo quiero llegar. Que Dios me los bendiga y siempre pido una oración para mí. Ellos que están cerca de repente de la palabra, los varoncitos que siempre salgo, me escuchan, y yo creo que Dios me ha puesto a personas muy buenas en el camino. Tengo un buen equipo, tengo los jóvenes, tengo gente que me va a ayudar y me está ayudando muchísimo a la actualidad, y de verdad que estoy muy agradecido. primero con Dios. Así es que quiero yo agradecerles a todos y cada uno de ustedes por haberse he dado ese espacio de acompañarme en esta caminata del corazón, y aquí estamos nosotros para poder seguir trabajando y poder decirle a nuestro pueblo de Tucumán: basta de atraso. Tucumán merece ser respetado, merece que Tucumán tenga servicios básicos y que no exista el abuso de una autoridad, ¿no?
0: No, qué interesante, te digo esto, la verdad, José, porque yo creo que el día de hoy, yo creo que ya Tucumán se ha dado cuenta, tantas promesas, ahora en elecciones, y lo digo con toda sinceridad y lo digo abiertamente, porque a mí no me pueden refutar como periodista, yo digo lo que siento, José, y he podido observar, José, cómo ahora en campaña todo el mundo te saluda, llegan, te dan el abrazo, o hermanito, o papito, que ¿cómo estás? No te cuando ellos fueron autoridad, te digo así, nunca les abrieron las puertas, nunca los atendieron o nunca los escucharon. Es por eso que el pueblo se da cuenta, José, ese es el rechazo a estas autoridades del día de hoy. Parece que tenemos una llamada, vamos a ver. Aló, buenas tardes. A ver, vamos a ver. Aló, buenas tardes. Aló.
2: Muy buenas tardes.
0: Muy buenas tardes, mi hermano. ¿Con quién tengo el gusto? ¿De qué parte estás llamando?
2: Le habla Jonathan Sandoval, de morador de Tucumán.

0: Caserío
1: Bimbelas. Muy bien. Dime, hermano, acá estamos con el ingeniero José Santisteban Granado, candidato a la alcaldía de Tucumán. ¿Qué le quiere preguntar o qué les quiere decir, hermano? Gracias por llamarnos. Adelante.
0: Ante todo, saludar al candidato José Santisteban, a su persona y a todo el pueblo de Tucumán. Ya quisiera yo tener esta experiencia y poder postular, dado que mi Tucumán, cuántos años olvidado, sin un sistema de alcantarillado. Acá en el caserío, por ejemplo, nosotros nos cortan la luz cada cierto tiempo, una mañana o una tarde. Tomamos agua salada y ningún candidato, ninguna autoridad que ha sido, se han preocupado por estos temas de los caseríos y sobre todo de mi Tucumán, ¿no? Recordar también que ya han gobernado los candidatos de los Acuña, de las Queico, de los Mapas, y no han hecho nada por nuestro Tucumán. Es momento de dar oportunidad a un joven profesional que creo que tiene la capacidad y sobre todo la experiencia para gestionar grandes proyectos para nuestro Tucumán, ¿no? Porque si no tiene esa capacidad y esa experiencia, cualquier asesor viene y lo engaña.
1: Efectivamente.
0: Y por eso estamos como estamos.
1: Así es.
0: Y por eso estamos como estamos.
1: Muy bien.
0: Entonces yo creo que es momento de los tucumanos de reaccionar bien y tener un voto de conciencia y sobre todo fijarse en los perfiles de cada candidato.
1: Efectivamente.
0: Yo creo que José Santisteban tiene la capacidad y sobre todo tiene experiencia para ser un buen gestor de la municipalidad y traer buenas obras para nuestro Tucumán.
1: Muchas gracias. ¿Qué vas a marcar este 4 de octubre, hermano?
0: Los cuatro corazones, igual que la campaña pasada, lastimosamente no se pudo y ahí están los resultados.
1: Ahora sí, vamos con todo, vamos con todo, ¿no es cierto? Gracias, hermano, muy amable, gracias. Gracias. Gracias, gracias, qué bien, qué bien. Ingeniero, a ver, respóndale al amigo, a ver, sí, 979-491-925, llámenos.
2: Sí, efectivamente, agradecerle a nuestro amigo que acaba de llamar, Jonathan, agradecerle por el apoyo y tenlo por seguro que profesionales de nuestro pueblo de Tucumán nos están apoyando y ese es el equipo que hemos formado para poder sacar adelante nuestro pueblo de Tucumán. Ten la plena seguridad que vamos a trabajar por nuestro pueblo de Tucumán, por nuestros caseríos que sufren estas carencias, como lo es este líquido elemento que es muy importante, el agua potable. Vamos a hacer que el agua llegue a sus domicilios de calidad y en cantidad. Vamos a tratar el agua residual mediante el sistema de biodigestores para que ellos nunca más utilicen pozos ciegos y que estos pozos ciegos solamente nos han traído enfermedades y desnutrición a los niños. ¿Cuánta anemia hay en la zona rural? Es por eso que mi prioridad serán los servicios básicos, agua y desagüe.
1: Agua y desagüe, qué interesante el día de hoy. 12:54, todavía nos quedan, ¿cuántos minutos? Nos quedan 5 minutos el día de hoy de esta manera. Yo creo que este va a ser el noticiero del pueblo, por eso Tucumán al día, a partir de hoy día. Bueno, hemos venido un poquito, ya conocemos la radio, mañana venimos de frente. Me gustaría también conocer a tus regidores.
2: Claro que sí.
1: Dinos, a ver, dentro de tu equipo de quienes te acompañan, ¿quiénes te acompañan en esta carrera política?
2: Sí, nosotros hemos hecho una selección de profesionales, porque son conocidos en nuestro pueblo de Tucumán. Nos acompaña una profesora, Milagros Mendoza Carvajal.
1: ¿Ya?
2: Ella es de acá de Tucumán, es docente. Nos acompaña César Damián, es del caserío Los Vances, se ¿ya? dedica al área de construcción. Mi saludo para todo el caserío Los Vances, para todos los que me están escuchando. Y también me acompaña la señora Chávez Catalina. Ella es de acá del pueblo joven Federico Villarreal. Es socióloga, nos está respaldando en este proyecto político.
1: Permíteme que tengo otra llamada, ingeniero. Aló, buenas tardes, Tucumán al día. Estamos en Radio Santa Fe, adelante, le escuchamos, está el ingeniero José Santisteban.
3: Buenos días.
1: Así es, lo escuchamos.
3: Amigo, déme unos minutos para hablar.
1: ¿De qué parte nos llamas? Ya, muy bien, adelante, te escucho.
3: Mire, la única opción que sería un ingeniero, que es una persona que debería ser el alcalde de Tucumán, para mejorar nuestro pueblo, porque estamos hasta el perno con estos alcaldes, estas autoridades que están gobernar. Ahora con el señor Otto Santamaría que quiere gobernar, ese está de más ese hombre. ¿Para qué más? Si no ha hecho
1: Efectivamente.
3: El pueblo debe despertar para no darle de nuevo la oportunidad a ese hombre, porque entra a hacer otras cosas, no ayudó al pueblo para hacer y salir adelante en nuestro pueblo. Muchas gracias, señor, y le deseo suerte al señor ingeniero Granado, que él va a ser el futuro alcalde de nuestro pueblo para que nuestro pueblo salga adelante.
1: Muchas gracias, muy amable. Gracias, gracias, muy amable, caramba. Esa es la indignación del pueblo, o sea, ¿quién nos puede decir en estos minutos que nos quedan, estos tres minutos?
2: Sí, solamente agradecerle al amigo que acaba de llamar, ten la plena seguridad, confía en nosotros. Nosotros somos gente nueva, nunca hemos estado en una municipalidad y seguimos con nuestros candidatos a regidores. Nos acompañan 6 candidatos a regidores. Cristian Valdera Bravo va como 4º regidor, es ingeniero. Como 5º regidor nos acompaña Paulina Cigüeñas, es estudiante de psicología, y en el 6º lugar va William Cajuzol, nos acompaña también como 6º candidato a regidor. Hay 4 candidatos accesitarios. Está la señora Antonia Sandoval Montalvo Sandoval, está nuestro amigo Edwin Vances, también está la señora Azalde, que es de Tucume Viejo, y también Luis Vidaurre de acá del casco urbano. O sea, son candidatos a regidores accesitarios. Para ellos mi saludo y mi agradecimiento por haberme apoyado y seguirme apoyando en esta campaña que le estamos terminando a un mes, y ténganlo por seguro que vamos a ganar. Un saludito nomás desde Italia, me dicen, mi gran amigo, me están escribiendo a mi TikTok, por favor, no se olviden de seguirme en las redes sociales. José Santisteban Granados, en Facebook, en TikTok, José Santisteban, y aquí Pepito, agradecerte a ti por esta oportunidad que me das de venir acá hasta nuestro pueblo de Tucume y poder trabajar. Estamos haciendo una política transparente, por favor, desde acá hago un llamado a todo mi pueblo a mantener la calma, la tranquilidad, el respeto. Yo siempre les inculco eso, hay que trabajar con respeto, hay que respetar a nuestros adversarios políticos, pero nosotros con esa educación que tenemos, es por eso que llegamos a más gente y vamos a seguir llegando a más gente, y desde acá mi saludo a todo mi pueblo de Tucumán y todos sus caseríos. Sé que van a haber más oportunidades de estar aquí en la radio.
1: El viernes te espero. El viernes.
2: Muy bien, el viernes bien? Estoy acá.
1: Ya, por favor, te espero acá. Y ojalá mañana quisiera tener a uno de tus regidores.
2: Claro que
1: primero
2: sí.
1: Para ir conociéndolo.
2: Claro que sí.
1: Que la gente, bueno, claro que sí. antes de irnos, claro, me sí, permite claro esta llamadita, sí. Señor operador, no te preocupes, no me mires mal. Aló, buenas tardes. Aló, buenas tardes.
4: Habla la señora Rosa Aliaga.
1: ¿De qué parte nos llama Rosita?
4: Del cercado de acá de Tucumán.
1: Ya, adelante, te escucha el ingeniero José Santisteban, Pepe Ciclupe, adelante.
4: La mejor opción para un futuro alcalde, para que sea nuestro alcalde de acá y nos saque de tanto atraso, más de 20 años,
1: ¿ya?
4: Es la opción del ingeniero José Santisteban Granado, ya que es un gran profesional, una trayectoria muy limpia, jefe de Excel, jefe del Ministerio de Vivienda. Él sabe lo que es agua y desagüe. Yo les pediría, por favor, que marquen los 4 corazones de Somos Perú y llegaremos al triunfo y nos sacará de tanto atraso de Tucumán. Gracias.
1: Muchas gracias, muy amable, caramba. El tiempo nos ganó, Josecito. La gente sigue llamando. Bueno, ¿qué más? ¿Qué nos quiere decir, querido jovencito, para culminar?
2: Sí, solamente agradecerte, Pepe, a ti, al espacio que me da aquí en la radio para poder llegar a todo mi pueblo de Tucumán y decirles que nosotros estamos llegando a todos los caseríos. Por favor, nos ubican aquí, nuestra casa, nuestro local, está a un costado del Colegio Teresa de Calcuta. Nos reunimos todos los viernes a las 7 de la noche, están invitados todos. Todos, por favor, levantar una sola bandera de Somos Perú el Corazón, y este 4 de octubre Tucumán ganará, porque vendrán las obras de impacto, apoyo social para todo nuestro pueblo de Tucumán y todos sus caseríos. Que Dios me los bendiga. Cuídense mucho. Ahorita tengo una ruta, me voy a 4 caseríos a juramentar base.
1: ¡Caramba!
2: Y estaremos regresando también mañana. Tenemos los Vances, Sequiones, Puplán y Trapiche de Bronce. Pasado mañana, a ver, mañana estamos miércoles, martes, ¿no? No, mañana. miércoles. El jueves estoy también en Salina Norte, Salina Sur, y así, bueno, ahorita ya no tengo la agenda a la mano, pero en esos dos recorridos tengo, y ya pronto les vamos a mencionar la fecha del meeting y también de la gran caravana que se viene. Así es que los espero en mi local de campaña, a un costado del Colegio Teresa de Calcuta. Muchísimas gracias.
1: No, gracias a ti. Gracias.
2: A ti, Pepe.
1: Muchas gracias. Gracias, señoras, muchas gracias. Y señores, estamos llegando a la parte final. Agradecerle a nuestro amigo Hilario, de administrador de Radio Santa Fe 99.3 de la FM. Quienes hablados, amigos, Pepito Zulupe y Dios mediante, nosotros retornamos el día de mañana a partir de las 12 del mediodía aquí en Santa Fe con Tucumán Día. Hasta mañana. Chao. Nos vemos.
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7: 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Hemos llegado a la parte final de nuestro programa, deseándole que la paz de Dios reine y more en cada uno de vuestros hogares. Gracias y permiso.
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los caminos de Dios, ¿ok? Bueno, muy buenas tardes, señoras y señores, 2:00 p.m. ya con un minuto. El calor es impresionante, amigos oyentes, el calor es impactante y aquí hemos tenido que abrir la ventana, ¿no? La ventana porque definitivamente tenemos más o menos, calculamos un 30 grados, ¿no? A 30 grados aquí en todo el Valle La Leche. Y estamos justamente esperando la primavera, ¿no? Prácticamente, pero no hemos sentido la estación de invierno tal como se había puntualizado. Pero bueno, aquí estamos ya en vivo a través de Radio Santa Fe, la radio del pueblo. Para hoy se había confirmado, amigos oyentes, para hoy se había confirmado la participación de 4 candidatos, entre ellas justamente la señora Erika Vera también, pero está, como todos sabemos, ella sigue los estudios de psicología y no podrá estar tampoco en los estudios de Radio Santa Fe. Y los otros candidatos me dicen, no queremos debatir con Don Otto Santa María Valdera. Así me lo dijeron, no queremos que esté el señor, oiga, señor candidato, señora candidata, aquí en el distrito de Tucumán. Es otro candidato más. Hoy día me llamaba un amigo, me llamaba, bueno, todos los días me llaman amistades al 947-084-204 y me dice, se están corriendo, se corre, y me dice, no quieren debatir, pero este no era un debate, era un conversatorio de propuestas, ¿no? Y ya me habían dejado, mis amigos oyentes, ya habían dejado las preguntas que tenían para cada uno de los candidatos. Pero no insultando, no, la pregunta era justamente basada en cuál es, qué problema, por ejemplo, va a solucionar en el tema del agua. ¿Cuál es el problema o cómo va a hacer usted? ¿Qué método va a utilizar? ¿Qué puertas va a tocar? ¿Cómo va a gestionar, verdad, allá en Lima para solucionar el tema, por ejemplo, del agua con arsénico? Preguntas que nos habían dejado al 947-084-204, pero me dijeron, bueno, no queremos debatir con el señor Otto Santa María Valdera, señoras y señores. Bueno, las llamadas ya están ingresando, son las 2:00 p.m. ya, 2:00 p.m. con ¿cuántos minutos? 2:04. Mañana sí está confirmado la llegada del señor alcalde, el primer vecino del distrito de Tucumán, Don Tomás Sandoval Valdera, viene al programa a las 2:30 p.m. Nosotros estamos ya haciendo programa en vivo. No, no, no, desde el teléfono, no, no, no, no, no. Estamos aquí en los estudios de Radio Santa Fe. Hoy estuve por Pacora, hoy estuve, un calor impresionante también por allá por Pacora. El domingo estuve por Jayanca, terrible realmente el calor. Y mañana, reitero, entonces viene el señor Tomás Sandoval Valdera. El viernes viene también el candidato Darwin Díaz Lozano, nos ha confirmado, quiere estar justamente en una entrevista, dialogando con su pueblo, explicándole seguramente seguramente una de sus propuestas, porque los minutos son muy valiosos en nuestro programa. Gracias, de verdad, infinitas gracias por su sintonía. Caserío de Lambayeque, Mochumí, Tucumé, Íguimo, Pacora, Jayanca, ahí tenemos Morrope también, ahí está Lagartera, Casablanca, ahí está Trancafanupe, Trancasazape. Gracias de verdad por su sintonía. También el distrito de Jayanca. Hoy conversaba en Pacora con el candidato Arturo Arboleda, ¿no? Arturo Arboleda, y nos dice, bueno, que también estará por aquí, por los estudios de Radio Santa Fe. La candidata Patricia Bellodas, también estuvimos ahí conversando de alguna manera con su equipo de campaña, ¿no? Y nos decía, bueno, estamos en la recta final y de hecho pues van a utilizar también los micrófonos de aquí de Radio Santa Fe y en este programa que dirigimos de 2 hasta las 4 de la tarde. De 2 a 4 de la tarde estamos aquí para que tu voz sea escuchada. Señores candidatos, no se corran, no se corran, señores candidatos. Hay muchas preguntas que las voy a leer, ¿eh? Las voy a leer, las preguntas que nos ha dejado el pueblo, porque ustedes justamente se deben al pueblo, ¿no? Y ustedes tienen que explicarle a la
población, cómo van a solucionar, porque los problemas ya lo sabemos, son archiconocidos. El tema del agua con arsénico, el tema de acá de Tucumán también, que no se terminaron muchas obras, ¿no? El tema de Mochumí también, hay mucho que comentar también con relación a las propuestas que lleva cada uno de los candidatos, ¿ok? Hemos visto en toda la Panamericana, ¿no? En toda la Panamericana, ya que estamos en la recta final de la campaña política, ¿verdad? Las elecciones son el 4 de octubre. Oiga, toda la Panamericana está justamente con los banners, la publicidad del señor candidato de Somos Perú. Excelente, señor candidato. ¿Ah? Felicitaciones justamente para todo el equipo que le acompaña, señor candidato de Somos Perú, pero toda la Panamericana. Junior, te has quedado sorprendido también acá, Junior. Está sorprendido acá, Junior, que toda la Panamericana está con la, justamente, la publicidad. Bueno, le deseamos éxito también para usted, señor José Santisteban Granados. Usted, de alguna manera, es otro de los candidatos que en elecciones pasadas quedó en segundo lugar, por poquito ahí se quedó, ¿no? Pero bueno, esperemos que usted esté trabajando bien su campaña, le deseo el éxito también. Y a todos los candidatos, Manuelito Santa María, esta mañana también coordinamos, quedamos en justamente coordinar también. Manuelito Santa María, un saludo para ti, espero que nos llamen. Y los candidatos, ¿ah? Los candidatos que no pagan, paguen. Si no, simple y llanamente se corta su publicidad, nada más. Se corta su publicidad y listo, porque aquí nosotros hemos contratado dos horas que no le regalan a Esther Esther. Así que están notificados y paguen, por favor, ¿ah? paguen. Ah, porque son dos candidatos que ahí se hacen los pobrecitos, se hacen los que no tienen plata, están ingresando vicios algunos candidatos, señores, ¿ah? Están ingresando recontra vicios. Y ojalá, ¿no? Ojalá el pueblo de Tucumán decida bien, ¿ah? A qué candidato o candidata va a elegir, porque luego tienen hectáreas de terreno por otros distritos. Terminan con camionetazas, terminan teniendo testaferros, claro, a nombre de ellos no ponen todo lo que tienen, pero así está la situación, amigos oyentes. Ahí en el distrito de Pacora me dice, Quique Becerra está abajo, me dice Estelita, te están engañando, Quique Becerra está abajo, el que está subiendo, me dicen por ahí, es don Virgilio Vidal. ¿Será verdad? No lo sé, amigo, amiga, tú ya sabes, don Virgilio Vidal también ya fue alcalde. Ya fue alcalde y no hizo todo lo que prometió también en campaña electoral. Entonces es un dato muy importante que usted, señor Pacorano, amiga Pacorana, usted tiene que tenerlo en cuenta. En el distrito de Íguimo también me dice, queremos gente nueva, ya no Chilalo, me dice Estela. Es lo que me están cuestionando aquí también, los mensajes que me dejan, me dice, ahí apostamos también por Juan Carlos Acosta, me dice. Kelvin Murillo también es otro de los candidatos. El Sanjinero, que también está ahí postulando, participando en estas elecciones rumbo a la alcaldía del distrito de Íguimo, amigos oyentes. Entonces, amigos oyentes, están confirmando ya la participación, ¿no? Una de las preguntas, por ejemplo, que me dejaban aquí en el WhatsAppito 947-084-204 era para el candidato Darwin Díaz Lozano. Me decían, Darwin solamente ha trabajado y bastante tiempo, pero en una municipalidad por allá por la selva. Entonces no tendría experiencia en todo lo que significa gestión pública por acá, por estos lares, ¿no? Por el Valle de la Leche. Pero yo les comento que él ha trabajado también en una municipalidad llamada, la municipalidad, perdón, distrito de Morrope. Pero bueno, esa es una de las preguntas que me dejaron para el candidato Darwin Díaz Lozano de Fuerza Popular. Otra de las preguntas que me dejaron fue para el candidato Otto Santa María Valdera. Ahí está la pregunta, me dice, ¿por qué tanto afán de querer nuevamente ganar las elecciones si usted prometió un túnel, si dijo que el distrito iba a ser mejor? Es lo que es una de las preguntas, y válida, por cierto, que la gente quería escuchar por parte del candidato Otto Santa María Valdera. Y para el señor Julio César Chapoñán, me dice, él habla de crear
un centro pre, pero tiene un centro pre, me dice, privado. Tiene un centro pre privado, Esther Estela, me dice. Y esa era una de las preguntas que tenía para el candidato Julio César Chapoñán, ¿correcto? Para el candidato, bueno, nos vamos primero al corte comercial, primero vamos con una musiquita rapidito y luego vengo con las otras preguntas que le dejaron a los candidatos, no solamente de Tucumé, sino también de Mochumí, Tucumé, Iquimo, Pacora, Jayanca, hasta donde llega la potente señal de Radio Santa Fe. Vamos al corte y regresamos.

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los spots más, ¿no? Más dinámicos, ¿no? Estamos evaluando ahí los spots, hay unos spots bien, bien, bien dinámicos, pegajosos y con una letra también bonita, ¿no? Bueno, cada candidato seguramente está evaluando en esta recta final. Pronto llegará la hora cero en que ya prácticamente no habrá nada que hacer, ¿ok? Ojo, que muchos candidatos no tienen comando de juventudes. Y aquí está comprobado, millones de jóvenes van a votar justamente en estas elecciones también del 4 de octubre para las elecciones regionales y municipales. Es importante saber, amigos, amigos oyentes, ustedes que están en sintonía de la radio del pueblo, somos Radio Santa Fe, el único programa realmente que te dice las cosas como son, ¿verdad? Para que tú mañana más tarde no culpes a nadie. Así como nosotros, yo soy docente y también madre de familia, tengo mis hijos también, un adolescente y también tengo dos hijos jóvenes. Entonces, igual, cuando el padre le dice, mire, estás yendo por mal camino, está tu coche, está a recontra velocidad, ¿no? Tu vida la estás llevando de manera muy acelerada. Entonces, frena tu carro, frénalo, frénalo. Y por ello también nos dirigimos a los electores. Yo también voy a sufragar. Voy a sufragar. No sé todavía, le soy bien honesta, no sé por quién voy a votar tampoco en mi distrito. Pero aquí también a la gente les estamos diciendo quiénes son los candidatos, su hoja de vida, ¿ok? Y ya para que mañana más tarde no digan, no, me equivoqué, yo le di mi voto a este señor y ahora ya no nos cumple todo lo que ofreció. Así que es muy importante la decisión. Tu voto es importante. Gracias a las personas que me escribieron el día de ayer, me dejaron sus preguntas para los candidatos, pero hoy, simple y llanamente, los candidatos que habían quedado en venir, simple y llanamente, otros me dijeron, ¿quiénes van a estar? ¿Quiénes van a estar? Ah, si está Don Otto, no voy, dicen, porque yo no quiero debatir con Don Otto. Pero, señores, no era un debate, era un conversatorio para justamente hablar de las propuestas. Algunos candidatos dicen, ah, la próxima semana, quédate con tu próxima semana, pues señor candidato, quédate, quédate con tu próxima semana. Recuerda que ya te queda solamente 30 días, ¿no, Junior? 30 días, señoras y señores, para decidir quién es el nuevo representante, el nuevo inquilino del sillón municipal del distrito de Túcume, de Mochumí y también de Pacora, de Íguimo, de Jayanca, de Motupe, de Olmos, de Salas, de Morrope, Ferreñafe, Lambayeque. Y hay una encuesta que quiero dar a conocer, una encuesta por supuesto bamba, ¿no? Donde lo ponen en Mochumí, dice primer lugar, Johnson Valiente, en primer lugar lo ponen, luego sigue el candidato, a ver, ahí está el candidato de Somos Perú, luego sigue el candidato de Los Trenes, luego sigue el candidato de Fe en el Perú y así sucesivamente. No, no creamos en las encuestas bambas porque no tienen una ficha técnica, ¿verdad? No hay una ficha técnica. Entonces, simple y llanamente, muchos de los candidatos están utilizando las redes sociales para ellos solitos, en su página, ellos solitos se ponen, ¿no? Yo estoy en primer lugar. No, no le engañen a la gente. Porque la gente también entra en las redes, ¿ah? La gente también está interactuando con las redes sociales, pero no le engañen a la gente, y sobre todo se engaña el candidato o la candidata, se está engañando, si ahí se ponen en primer lugar cuando es falso, señores, es falso. Bueno, vamos al plano nacional rapidito, tus llamadas al 947-084-204. Sigue el show, sigue el circo del gobierno de la señora Keiko Fujimori. Sí, ayer presentaron a unos jovencitos que no tienen nada que ver, señores, me están escribiendo, no tienen nada que ver con el secuestro y la muerte de cuatro personas allá en Trujillo. Oiga, el comandante Arriola le metieron la plana a este señor ministro de Defensa, el señor Belaunde, que cruzado las piernas solamente faltó el cafecito y los tamalitos o las humitas para entrevistar. Oiga, señores, ¿cuándo se ha visto que a los señores, así tú te digan que estás preso, tú tienes derecho a un abogado, a que el fiscal llegue, sí o no? Claro que sí, pero ahí salen vendiéndonos humo, vendiéndonos shock,
mucho show por parte de la señora Keiko Fujimori. No decían que se había preparado 20 años, no decían que se había preparado 20 años para gobernar el país. Oiga, esa es la mentira más, pero terrible esta mentira que le vendieron a la gente. Pobre gente, ¿no? Asume tu voto. Sí, sí, tú que me estás escuchando, asume tu voto. Porque la señora ha gobernado ya, nos tiene gobernando más de 20 años a través de sus congresistas, y ahora resulta que es millonaria y nos quieren vender una psicosocial como la época del señor Vladimiro Montesinos. ¿Se acuerdan que una virgen lloraba? Y nos sacaron una serie de psicosociales. Ahora salen con este cuento de que ahí ha estado la policía, un patrullero, luego salen los policías y dicen, ahora presentan a cuatro muchachos que son, claro, seguramente están involucrados en robos menores, pero no son, señora Keiko Fujimori. A ver, señores, de Fuerza Popular, señores. Este es peor gobierno. Y si fuera Castillo, ya lo hubieran vacado. Pero yo no. No, Estelita, pero un mes nomás lleva la señora Keiko Fujimori. Sí, un mes, pero no se nota la mano firme que dijo, voy a poner orden. ¿Cuál orden, señores? ¿Cuál orden? Preguntamos, menos mal que la señora Tania Ramírez, esta amiguita cariñosa del ministro de Educación, que ya debería darle de baja a la señora Keiko Fujimori. Claro, a nosotros no nos interesa su vida privada de estos señores, pero es que le pagan con plata del pueblo. ¡Es plata del pueblo, señores! ¡Abran, despierten! ¡Es plata del pueblo! Y cómo hay el gran faenón, ¿no? El señor, ahí tenemos al señor Galarreta. Al señor Galarreta, ahí lo tenemos. Su esposa trabajando también y ganando más de 20,000 soles. Vamos con una llamada. Hola, buenas tardes. Vamos a ver qué pasa. Hola, buenas tardes. Hola.

0: ¿Cómo?
1: Imagínate.
0: ¿Cómo puede ser normal?
1: encontrar?
0: ¿Cómo puede ser fenómeno del niño? ¿O
1: Terrible
0: no
1: va a ser.
0: puede?
1: Terrible, terrible va a ser. Pero esto es lo que
0: Acá
1: nos
0: están los
1: pidieron
0: candidatos.
1: los señores fujimoristas.
0: Igualito los candidatos. Lo que en Tucumán hay 10 candidatos.
1: Imagínate, ¿ya tienes tu candidato todavía?
0: Todavía.
1: Todavía.
0: Es,
1: Muy bien.
0: mire,
1: Te escucho, te escucho.
0: 20 años en el poder, el señor Otto no ha hecho nada. Y dice que en 3 años va a hacer el agua y desagüe. Son más de 40 millones de soles que se van a ir en agua y desagüe.
1: Imagínate, pero yo te pregunto, pero tiene gente, hermano, tiene gente que lo
0: Sí.
1: sigue. Imagínate. O sea,
0: Todos
1: ¿dónde
0: los
1: está
0: candidatos
1: Lazo?
0: tienen. Todos los candidatos tienen gente, pero al final vamos a ver quién será. Pero hay que votar por nueve, ya no
1: ¿Quién
0: votamos
1: será,
0: ya por dos.
1: no? ¿Quién irá a ser? Mira tú, ¿no? Muchísimas gracias por comunicarte con
0: Así
1: nosotros,
0: tienes,
1: ¿ah?
0: Telita, pues hay que
1: Sí.
0: mirar dónde podemos apuntar
1: Sí,
0: el voto.
1: definitivamente. Muy amable por tu participación en el programa. Gracias. Vamos con otra
0: Ya.
1: llamadita. Cortamos la llamadita. Muy amable al señor que nos ha llamado. Nos olvidamos preguntarle desde dónde nos llamaba, ¿no? De Tucumán, pero ¿de qué parte? Hola, buenas tardes. Hola, hola. Te escuchamos.
0: Buenas
1: Hola.
0: tardes,
1: Sí.
0: Radio Santa Fe.
1: Claro, ¿cómo estás? ¿Desde dónde nos llamas?
0: Señora Estela, muy buenas tardes. Un gusto saludarla,
1: Sí.
0: igualmente a toda la comunidad de nuestra comunidad de Tucumán. Buenas tardes con todos, gracias por tu espacio, por la oportunidad que nos da a cada uno de los ciudadanos de nuestra comunidad de
1: ¿Desde
0: Tucumán
1: dónde nos
0: poder
1: llamas? ¿Desde
0: expresar.
1: Tucumán, qué parte?
0: Tucumán Centro.
1: Ok. Dinos, ¿cuál es tu
0: Le
1: apreciación?
0: habla, le ha... ¿Aló?
1: Hay 10 candidatos. ¿Cuál es tu
0: Así
1: punto de
0: es.
1: vista?
0: Así es, mi estimada. Bueno, acá en nuestra comunidad de Tucumán conocemos la gran mayoría, ¿no?
1: ¿Ya?
0: Creo que, como ya es de conocimiento público, son 10 candidatos y muchos de ellos ya han sido autoridad, imagínate.
1: Así
0: Hay un
1: es.
0: candidato que es como el candidato Otto Santa María Valdera.
1: ¿Ya?
0: Este señor ha gobernado más de 20 años en nuestra comunidad de Tucumán. Imagínate cómo nos tiene. Y aún
1: ¿Ya?
0: así hay gente que vive de este señor, ¿no? Y todavía lo sigue apoyando por sus intereses propios que se manejan. De manera que yo los invito a ¿cómo se
1: Okay.
0: llama? A indagar bien, por favor, a informarse bien, porque ahorita tenemos bastantes canales dignos de admirar, como su programa, de poder informarnos bien y ver la problemática y ver también nuestro candidato que sea un candidato presidente. Caramba, saca de Tucumán adelante. En esta
1: Ya.
0: oportunidad. En esta oportunidad, yo la verdad que también estoy en indeciso, digamos así, ¿no? Pero yo
1: Todavía no
0: quiero apostar sí por
1: sabes.
0: un candidato
1: A ver.
0: joven, profesional,
1: ¿Quién
0: que
1: es?
0: sea
1: ¿Quién
0: joven, que
1: es?
0: nunca haya sido autoridad, pero yo estoy así, estoy en
1: Ya.
0: duda también. Estoy
1: Ya.
0: en duda, pero lo que sí puedo poderle expresar mi malestar y que también mi voluntad de que no voy a votar por ninguna autoridad, que bueno, ningún candidato que haya sido autoridad.
1: Ok. O sea, tú no vas a elegir ya a los que ya fueron alcaldes. Estás
0: No,
1: viendo
0: los que ya fueron
1: nuevos.
0: alcaldes, por ejemplo, las
1: Nuevos.
0: personas que ya han tenido, por favor, la oportunidad de ¿cómo se llama?, de tener las riendas de la administración de nuestra comunidad de Tucumán, de nuestra municipalidad, de mi parte no. Siento que muchos de ellos no comparten esta opinión.
1: Correcto. Muy amable, ¿eh? Muy amable
0: No, igualmente por su
1: gracias,
0: espacio para
1: gracias.
0: usted, por favor, no, hay que tener mucho cuidado, por favor, porque hay candidatos también que están que increpan, están que difaman. Creo que la difamación no da con esto, no, que hay que jugar siempre
1: Correcto.
0: con una elección limpia y transparente, con mucho
1: Correcto.
0: respeto más que todo,
1: Claro
0: ¿no?
1: que sí. Muy amable, ¿eh? Muy amable nuestro amiguito que nos ha llamado al 947-084-04. Oiga, se están peleando, es una campaña salvaje prácticamente la que han empezado muchos de los candidatos, ¿eh? Es lamentable, amigo. 947-084-204. El señor que ha llamado dice, no votaré por los candidatos que ya fueron alcaldes. ¿Ok? En Mochumí nos están escribiendo, me dice, qué pena que la gente todavía diga que Fuerza Popular es el mejor gobierno, me dice por acá, me están escribiendo. No, pues señores, pero ya les estamos diciendo. Y el candidato de Fuerza Popular viene este viernes. Darwin Díaz Lozano viene este viernes. Hola, buenas tardes. Sí, te escuchamos. ¿Desde dónde llamas? Ok. Puedes subir el tono de tu voz, mi amor, puedes subir porque para copiarte bien, ¿ok? Darwin Díaz lo sabe.
2: Sí, así es.
1: ¿Por qué vas a votar por Darwin Díaz Lozano? ¿Por qué vas a votar por él?
2: Un joven con experiencia y sobre todo con capacidad de gestión.
1: Ok, muy amable.
2: Porque con Keiko y Darwin llegan las obras. Gracias.
1: Okay. Gracias.
2: Que tenga buena tarde.
1: Gracias a mi amiguita, gracias. Aquí dicen, júntate con un equipo que sea talentoso en esto, y de verdad que formarás un imperio. Gracias a Junior, gracias. Muy atento, Junior, gracias. Hola, buenas tardes.
3: Saludos, buenas tardes, sí, señor Estela.
1: Baja el volumen de tu radio, amiguito. Ok, ¿desde dónde nos llamas?
3: Fundo Vera.
1: Ya, dime, ¿cuál es tu apreciación de esta campaña? Me dicen que hay dos candidatos que se han peleado ayer. Dos candidatos.
3: Voto por Darwin Díaz. Se han peleado ayer porque nos andan tumbando los afiches que pegamos nosotros. Ha mandado gente, nos...
1: ¿Y cuál es el otro candidato que se ha peleado? ¿Cuál es el otro candidato?
3: Creo que era por ahí, no sé, como era de noche, ya no lo he conocido bien.
1: Ya no los has visto bien, muy bien, gracias. Gracias por llamarnos al 947-084-204. Señoras y señores, este es el peor gobierno de la señora Keiko Fujimori, pero usted decide. Todo estuvo armado. 947-084-204. Me están escribiendo por acá. Me dicen, Estelita, mi voto será por Erika Vera. La esperábamos hoy día, Erika, me dicen, Estelita. Todo estaba armado. Esto es un psicosocial. El patrullero a un lado. Luego cuatro sicarios vestidos de policía. Y hay cuatro muertos. Vamos con otra llamada. Hola, buenas tardes. Hola, hola.
4: Aló.
1: Sí, buenas tardes, te estamos escuchando.
4: Buenas tardes. Mi voto es para Darwin Díaz.
1: Darwin Díaz lo sabe.
4: Puente el pavo, todo el puente. Puente el pavo, Darwin Díaz.
1: Puente el pavo, correcto. Muy bien, muchas gracias por llamarnos. Entonces seguimos con el gobierno de Keiko Fujimori, un gran empresario. Dijo ella, cuando la conoció, dijo ella era un mar vivito, dijo que era un gran inmobiliario, un gran empresario de Nueva York. Y ahora... ¿Qué lo tenemos haciendo a Marvito? ¿Tiktokero? ¡Imagínense! Y haciendo simplonada y media, señores. ¿Dónde estamos? ¿Dónde estamos, señoras y señores? Bueno, ahora nos quieren distraer con este psicosocial. Señor ministro Galarreta, que ha contratado a su esposa, a la señora Tania Ramírez, que gracias a la prensa ha tenido que renunciar. Hay una denuncia grave contra el ministro de Educación que debe irse. Y este ministro de Salud, que es un payaso, definitivamente, ¿eh? Es otro, que está investigando, dice, que está investigando. Se habla de moral. Es lamentable. Hasta el momento no hay una comisión investigadora para que se le diga a la señora Keiko Fujimori más decencia en los actos públicos de sus ministros. Este es el gobierno de Fuerza Popular. Este es el gobierno de la señora Keiko Fujimori. Debe haber cambios. Yo no estoy hablando de vacancia, pero debe haber cambios con esos ministros que simple y llanamente la están haciendo quedar mal. Hola, buenas tardes. Hola, hola. ¿Desde dónde llamas? Te escuchamos.
5: ¿Qué tal? Buenas tardes.
1: Sí, te escuchamos.
5: Por la señora Erika Vera.
1: ¿Por Erika Vera? ¿Por qué vas a votar por Erika Vera?
5: Porque conozco a la señora que en su gestión que está pasando y conozco la capacidad que ella tiene y la experiencia. Es una mujer y es una mujer con carácter y valentía que se enfrenta a las cosas y no está esa de la corrupción. Queremos una mujer que sea guerrero y valiente y que tenga esas ganas de trabajar con nuestro distrito de Tucum. Y aparte, muy aparte, porque le da la oportunidad a los jóvenes, que los jóvenes también tenemos la capacidad de también trabajar por nuestro distrito. Muchas gracias.
1: Gracias, gracias. Corta la llamadita, que ingresa otra llamadita ya. Hola, buenas tardes. Hola, hola. Hola, buenas tardes.
6: Hola, Estela.
1: Sí, le escuchamos. Baje el volumen de su radio, ¿ok? Bájele, ya.
6: Habla de Caserío, que están.
1: Sí, hola.
7: ¿Me escuchan?
1: Sí, ahora sí, te escuchamos. ¿Desde dónde llamas?
7: De Caterío Los Ángeles. Mi voto es por la mejor opción, Darwin Díaz.
1: Correcto, muy amable. Gracias por llamarlo. 9470. Están desde el mismo número, pues. Acá nos están chequeando. No llamen del mismo número, señores candidatos de Fuerza Popular. No llamen del mismo número. Me están escribiendo en mi otro número. Me dicen mi voto será por Juan Carlos Acosta, del distrito de Íguimo. Me están comunicando. Vamos con otra llamada. A ver. 947-084-204. 947-084-204. No, a la señora Keiko Fujimori. Yo de presidenta voto. Elimino, así, espectoro a lo que están haciendo mal el gobierno en la señora de Keiko Fujimori. Esto es Fuerza Popular. Hola, buenas tardes.
8: Aló.
1: Sí, ¿desde dónde me llamas?
8: De Los Vances, del caserío Los Vances, señorita.
1: Ya. Te escucho.
8: Sí, la mejor opción es el candidato Darwin Díaz, señorita, porque estamos cansados ya, estamos cansados de los alcaldes que han tenido su oportunidad y no han hecho nada por Tucumán, nada por los caseríos como están hace años y nunca han hecho nada. Ese señor Otto Santamaría, que ha tenido 4 periodos, vino, nos prometió tantas cosas, nunca cumplió. Llegó a la alcaldía, le dimos el voto voluntario y nunca hizo nada por nosotros, todos los caseríos de esa zona.
1: Correcto. Muy amable, corta la llamadita porque ingresan más llamadas. 2:00 p.m. ya con 47 minutos, elecciones regionales y municipales. Corta la llamadita, mi amiguito, por favor. Corta la llamadita, 947-084-204. Me dicen, Estelita, en mi otro número me dicen, la peor gestión con la señora Keiko Fujimori de Fuerza Popular, me dice.

0: Hola, buenas tardes.
1: Sí, ¿desde dónde me llamas?
0: De Tucumán Centro. Ya. Mi apoyo es por la señora Erika Vera, del PPC.
1: ¿Por qué vas a votar por Erika Vera? ¿Cuál es tu opinión con lo que está pasando, la coyuntura nacional, local? Coméntanos, a ver.
0: Porque es la única mujer que ha tenido el coraje y la valentía de realizar las diferentes denuncias en la Municipalidad de Tucumán. Uh-huh. Es la única mujer que tiene la capacidad de gestión actualmente, ya que no es necesario ocupar un cargo público para poder haber trabajado por Tucumán y sus caseríos. Gracias.
1: Gracias, gracias a ti. Muy bien, contundente, claro, preciso, me dice, mi voto será por Erika Vera, me dicen por acá. Ahí está, vamos rapidito a ver. Hola, buenas tardes.
2: Erika, mi voto es Julio Chapoñada, la mejor opción, un hombre con experiencia.
1: ¿Para quién tu voto? ¿Para quién tu voto?
2: Julio Chapoñán.
1: Julio César Chapoñán, muchas gracias, gracias, gracias.
2: La mejor opción en Tucumán.
1: Gracias, la mejor opción para el distrito de Tucumán. Corta, rapidito, de ahí nos vamos al corte, ¿no? Tu publicidad, la publicidad de la radio. Hola, buenas tardes, te escuchamos.
3: Señora, buenas tardes, señora Celita.
1: Hola.
3: Mi voto por dar un día...
1: Ya, muy bien, muchísimas gracias. Corta rapidito porque aquí las llamadas, Dios mío, y bajen el volumen de la radio. ¿Qué hora es? 2 de la tarde ya, ¿con cuántos minutos? 2 de la tarde con 50. Hola, buenas tardes.
4: Buenas tardes, doña Esther, por aquí para opinar sobre el candidato junto por el Perú, que es don Otto, ¿no? Uh-huh. Pero lamentablemente nosotros los tucumanos estamos... no acuerdo con su candidatura de nuevo porque nos ha dejado muchas separaciones entre nosotros los tucumanos, puro pleitos entre tucumanos, porque nosotros defendemos una democracia, ¿no? Pero como él ha dejado muchos en la municipalidad, los defiende, ¿no? Y ves por eso que nosotros estamos separados, desunidos, divididos, que ese es su gobierno que nos ha dejado, más aún que nos duele, que nos ha recortado el Colegio Federico Villarreal y cómo habla de educación. Muchísimas gracias, señor Esther.
1: Gracias, amiguito, gracias. 2 de la tarde y los candidatos que están apoyando a los adultos mayores. ¿Cuál es su plan de gobierno para mis hermanitos adultos mayores? Todos vamos a estar en ese camino. Ningún candidato hasta el momento le escucho hablar de los adultos mayores. Mi voto será por el popular Chilalo. No me vienen con vainas, me dicen Íñigo. Hola, buenas tardes. Hola, hola.
5: Hola, buenas tardes. ¿Cómo estás, señora?
1: ¿Qué tal?
5: Buenas
1: ¿cómo
5: tardes.
1: Estás? Gracias por
5: tu sintonía. Habla de morador de Hacienda Vieja.
1: Ok, Hacienda Vieja. ¿Cómo estás,
5: Hacienda Vieja? Mire, estamos aquí esperando que candidatos que han pasado y nunca han hecho nada por nuestro pueblo y por nuestro caserío.
1: Claro.
5: Y así todavía viene la gente de Otto diciendo que Otto llega, ¿qué? ¿Qué ha hecho por el pueblo? ¿Qué ha hecho por los caseríos? Nada. Nosotros queremos un candidato, pero que sea responsable, que sea que vea por nuestro pueblo y por nuestro caserío, para que así saque adelante nuestro pueblo, los caseríos, que necesitamos, por decir, en la luz, que cuánto está viniendo el recibo de luz. Las carreteras, hay ni luz pública hay. Por eso los delincuentes están cada día que roban y roban. Las autoridades no hacen nada. Mi voto es por Somos Perú.
1: Somos Perú, con el señor José Santisteban Granado. Muy amable, mi amigo, por llamarme. Gracias, gracias, desde Hacienda Vieja. Corta, hermanito, para que ingresen más llamaditas, ¿ok? Son las 2 de la tarde, luego nos vamos al corte, ¿eh? Vamos rapidito. Hola, buenas tardes.
6: Aló, mi voto es para don Julio Chapoñán Riojas. Julio, la voz, arriba.
1: Arriba la voz, dice. Muy bien. Me están escribiendo desde Mochumí, me dicen, Estelita. Mi voto será con mano firme para el candidato Marcial Perchán, me dice. Ahí estará mi voto. Hola, buenas tardes. Hola, buenas tardes.
7: Aló.
1: Sí, te escuchamos.
7: Le habla de Catalina.
1: Darwin Díaz Lozano, muy bien, gracias por llamarnos. Otra llamadita que está ingresando. Hola, buenas tardes.
8: ¿Qué tal, señor Esther? Muy buenas tardes.
1: ¿Qué tal? ¿Cómo estás? ¿Desde dónde me llamas?
8: Desde Tucumán Centro, señorita.
1: Ya. ¿Cuál es tu opinión? ¿Qué puedes tú decirnos, comentar?

0: comportarnos con altura y con respeto con la situación que está viviendo todos los distritos del Valle de la Leche, en especial Túcume. Mañana viene don Tomás Sandoval Valdera aquí al programa.
1: Bien, en primer lugar, como mancomunidad, tenemos un representante que sinceramente, personalmente, no ha dado ni la talla y nunca la ha dado, ¿no?
0: La MUBAL.
1: Así es.
0: Ya.
1: Entonces, y ahora hoy en día se capta en declarar en emergencia su propio distrito, ¿no? El señor ya lleva 3 periodos, ¿no?, con el actual que está.
0: Claro,
1: entonces, a último tres meses recién se preocupa por las inundaciones, ¿no? Es algo ilógico, inaudito, ¿no? Pero exacto, qué tal descabellada que tiene. Por la parte de Túcume, bueno, es una vergüenza alguna que un señor de 20 años, 4 periodos consecutivos, ha defraudado al pueblo tucumano. El tema eléctrico ha sido una gran estafa. Entonces, pero lamentablemente, pues los moradores no recapacitan.
0: Pero te comento que está vendiendo nuevamente esa propuesta, el señor Otto Santa María Valdera. Lo que tú dices que es una gran estafa, lo está vendiendo nuevamente en esta campaña, mi estimado.
1: Lo cito nuevamente. Así, voy a citarlo, lo que dijo el actual alcalde, que él mismo lo ha dicho, ¿no? Voy a citarlo, no lo digo yo, lo dice la actual autoridad. Ha sido una estafa de los grandes tucumanos.
0: Mañana vamos a tratar de invitarlo a Don Otto, porque como viene mañana el señor Tomás, para ver si viene también el señor Otto Santa María Valdera. ¿Qué te parece?
1: Sería algo factible, ¿no? Ya que terminando su periodo daría alguna respuesta productiva y algo, ya que no se pudo haber hecho nada por bueno de Túcume también con la actual autoridad. Sería lo último y lo mejor que ha podido haber hecho, ¿no? Pero reitero que eso lo debió haber dicho en la transferencia de cargos. No sé por qué a última hora, cuando ya sale, recién se anima en decirlo.
0: Claro.
1: Entonces, el que calla otorga. Si bien es cierto.
0: Y ahora, ¿sabes qué? Me dicen, el señor Tomás Sandoval Valdera debe ir a debatir, pero con los pobladores de los caseríos, me dicen. Allá debe ir a debatir, me dice la gente que me escribe. Muy amable por llamarme, ¿eh? Muy amable.
1: Sí, y otro tema también, no elegir a gente que ha ocupado cargos de confianza y que tampoco han hecho nada, ¿no? Imagínate. Ya usted ya sabe quién es todo.
0: Sí,
1: y gente que está postulando y que nunca hizo nada por un pueblo o por luchar algún proyecto para su distrito o por los jóvenes. Ese sería
0: el comentario,
1: ¿no? Muchas gracias.
0: Muchas gracias, es cierto, ¿no? Gente que ha ocupado cargo nos dice, ¿no? Y lamentablemente, pues, no han dado la talla, ¿no? Así está el pueblo de Túcume. Y me dicen que don Tomás debe ir a debatir con los pobladores, me dicen por acá. Hola, buenas tardes. Hola. La última llamada, nos vamos al corte. Hola.
2: Muy buenas tardes, señora periodista. Estamos llamando acá.
0: ¿Qué tal? ¿Cómo estás?
2: Solamente para decirle a todos mis hermanos tucumanos de que tenemos que ser un poco conscientes. Si amamos a nuestro querido Túcume, si amamos a nuestros caseríos, nos han hecho creer que Túcume es la tierra de las 16 pirámides a nivel conocido a nivel mundial. Nos han hecho creer de que somos tierra del sabio Federico Villarreal. Utilicemos esa inteligencia para este 4 de octubre decirle a este sinvergüenza, vividor del señor Otto Santa María, que tenga vergüenza, que no le haga daño al pueblo, que no le haga daño a los caseríos, porque ¿qué ha hecho en 20 años? Nosotros admiramos a nuestro distrito, a nuestro hermano distrito de Illimo, a punto de que le inauguren un hospital en infraestructura mejor que el Belén, mejor que las Mercedes. Túcume, ¿dónde está su posta médica? ¿Cuál es la posta que ha dejado el señor Otto Santa María? Una posta hecha de triple A y de drive al frente de nuestro estadio municipal, que es una vergüenza y alma reír de todos los demás distritos. Por favor.
0: ¿Y a quién le vas a dar el voto?
2: Nosotros estamos apoyando Caserío del Arenal a Podemos Perú por nuestro amigo Wilson Carrasco Seña.
0: Ok. Muy bien, gracias por llamarnos. Hay que estar atento, Junior, ¿ah? Aquella persona que insulta, por favor, tú lo cortas, ¿ah? Porque aquí en el programa no vamos a permitir, o sea, no necesitamos insultar a nadie. Señores, candidatos, controlen a sus operadores políticos. Aquí definitivamente lo cortamos. Atento, Junior, ¿ah? Atento, aquel que insulta lo cortas. Hola, buenas tardes.
3: Aló, buenas tardes, señorita sí. Estela.
0: ¿Cómo estás? ¿Qué tal? ¿Desde dónde me llamas?
3: De acá, de la Panamericana Norte, de la Federico Villarreal.
0: Ah, okay.
3: Quiero hacer una denuncia pública.
0: A ver, coméntanos.
3: Lo que pasa, señorita, que en todos los postes del tendido eléctrico están carteles publicitarios grandes, ¿ah? Del señor José Santisteban. Y eso está prohibido hasta donde uno tiene conocimiento. Cualquier emergencia, cualquier accidente, ¿cómo suben los técnicos? Todito, si usted se va y ve todo el tendido
0: no,
3: eléctrico
0: sí,
3: los
0: sí
3: postes,
0: me he dado cuenta, toda la Panamericana, toda la Panamericana, ¿no?
3: ¿Tanto afán tiene el señor, tanta plata está gastando? Bueno, no, es, aparte que está poniendo en peligro los vecinos de acá de la avenida Federico Villarreal.
0: Todo Federico Villarreal, ¿no? Sí, correcto, correcto. Muy amable, ¿eh? Muy amable. Muy amable. Vamos al corte, pero antes, bueno, es cierto, ¿no? Toda la Panamericana está llena con los carteles publicitarios, que está en todo su derecho, ¿ah? ¿Eh? En todo su derecho de poner su publicidad cada candidato. Pero tiene que ver, pues, en qué lugar lo permite la ley. Eso es lo que tienen que decir. Vamos con la última llamada y nos vamos al corte. Hola, buenas tardes. Hola, hola, buenas tardes. ¿Qué pasó? Nos vamos al corte, vámonos al corte y regresamos, regresamos.
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0: Gracias, Junior. En la parte técnica, amigos oyentes, 3 de la tarde ya, ¿con cuántos minutos? 3:04. Vamos a conocer también a los señores regidores. Señores regidores que van con el número 1. Y a los consejeros regionales, ¿quiénes son?
1: Pero los candidatos dicen la próxima semana todavía.
0: A ver, mañana está evaluando a el jefe de campaña de Otto Santa María Valdera, César Yarlaqué, y sus 2 estudios jurídicos que tiene, tanto en Tucumán como en Chiclayo. A ver si viene don Otto Santa María Valdera mañana a debatir con el Cholo Tomás Sandoval Valdera. ¿Ah? Mañana, hoy día se han corrido los candidatos.
1: Estoy en actividades. Ey, no puedo perder esas actividades con mi pueblo.
0: No, señores. Algunos candidatos creen, estamos en las redes. Claro, están interactuando en las redes. Pero la radio está más cerca de la gente. La radio está más cerca de la gente. ¿Quién es ese primer regidor? Me dicen que lleva José Santisteban Granado. Envíenme el nombre, envíenme la lista. Mariluz Riojas, un saludo para mi amiga Mariluz Riojas, fiel defensora de Somos Perú. A ver, hay que preguntarle al candidato por qué ha puesto todos los postes, ¿no? Todos los postes los ha llenado de banner, ¿no? De publicidad, y eso no lo permite la ley. Señor Tomás Sandoval Valdera llega mañana. Entonces, hay que conocer quiénes son esos regidores, ¿qué piensan hacer? ¿Van a fiscalizar o no van a fiscalizar? ¿O van a llegar a limarse las uñas, a estar haciendo TikTok, así como esta señora Tania Ramírez, que menos mal, por decencia, ha tenido que renunciar más de 25 mil soles que el pueblo le paga a estos señores que hacen sus grandes faenones, Esto es fuerza popular, señoras y señores. Esto es fuerza popular y lo estamos notificando. Si así han empezado, imagínense con estos psicosociales, ¿qué nos espera con el fenómeno del Niño? Ojo, y algunos alcaldes se están frotando las manos. Se están frotando las manos porque que vengan las lluvias, dicen, que vengan las lluvias para declarar en emergencia los distritos y hacer sus grandes negociados. Vamos con una llamada. Hola, buenas tardes. Hola. Buenas tardes.
2: Señorito, lo felicito por su radio y al mismo tiempo llamo del caserío Los Vances. Yo soy una moradora de acá, de Los Vances. Señora, francamente que a mí me da una vergüenza total por mi pueblo, que veo cada día que se cae a pedazos. Ya no al continuismo, ya no a los 20 años de abandono que hemos tenido en nuestro pueblo, señores. ¡Respeten nuestro pueblo, por favor! ¡Levántense la gente! ¡Levántense! Y queremos el cambio. Señores, te la más respeto con todos los caseríos, con todos mis hermanos de Tucumán. Esta es una vergüenza total. Un respeto hacia la población. ¿Quién somos nosotros? Nosotros somos personas humanas que necesitamos respeto.
0: Así es. ¿A quién le vas a dar el voto, mi amor?
2: Yo le doy el voto por el cambio, al señor Wilson Carrasco Seña.
0: Gracias por tu llamadita. Gracias por tu llamadita fuerte. La voz de una madre de familia, ¿no? Valiente, muy corajuda. Ella dice no al continuismo. Y bueno, pues, ¿qué podemos hacer, amiguita, tú que nos has llamado? La ley lo permite, que postulen los exalcaldes. La ley lo permite, ¿ok? Y ahí están, tienen seguidores. Por ejemplo, mi amigo, el señor Eduardo Suclupe, ahora él y toda su familia va a apoyar al señor Otto Santa María Valdera. Hoy conversaba justamente con mis grandes amigos, Son amigos, yo tengo amigos en todos los partidos políticos. Yo no me voy a poder pelear en campaña política, no con nadie. A cada uno de los candidatos le deseo todo el éxito para justamente en esta campaña. Hola, buenas tardes. Hola.
3: Señor Estela, mi voto es por el ingeniero José Santisteban Granados, okay. Un profesional a carta cabal. Y estamos los tucumanos por 100% seguros que él va a ser el cambio para nuestro pueblo, ya que las antiguas autoridades no han dado nada. Y gracias.
0: Correcto. Muy amable, mi amiga, muy amable por llamarnos. Ahí vamos, estamos recibiendo todas las llamadas. Me están escribiendo de acá también desde Mochumil. Me dice, qué pena, me dicen, Estelita, que hay una encuesta que pone al señor Johnson Valiente en primer lugar. Me dice, esto no es creíble, Estela, me dice. No es creíble, no engañen, señores de Fuerza Popular en el distrito de Mochumil y en el distrito de Íñimo. Me están escribiendo, me dicen, Estelita, mi voto será para el partido aprista peruano con Kelvin Murillo. Vamos con otra llamada. Hola, buenas tardes.
4: Aló, buenas tardes. Habla de Caserío La Granja.
0: La Granja, ok.
4: Quiero hacer un reclamo. El señor Tomás Sandoval Valdera, ¿con qué cara se va a acercar a la radio?
0: Para hablar justamente con su público, para explicarle qué es lo que está dejando y se viene la última rendición de cuentas.
4: Un poco más para la población, mira, porque no ha hecho nada en este en su gobierno, se va a acercar a la radio.
0: Imagínate, pues, ¿no? Pero bueno, pues, casi al final de su periodo, viene a los estudios de Radio Santa Fe, la radio del pueblo, la verdadera radio del pueblo. Muy amable, ¿no? Muy amable. Gracias por esa llamadita. 947-084-204. Marco Chapoñán nos está llamando. Que ingrese tu llamada, pues, Marquito. Vamos rapidito, a ver, vamos rapidito. Marco quiere dirigirse también al público. Vamos a ver a Marquito Chapoñán Sandoval, si lo tenemos en línea. Hola, buenas tardes. A ver, vamos. ¿Qué tal, Marquito? Buenas tardes.
5: Es un honor saludar también a toda la gente de Tucumé, ajá, ya que están ahí.
0: Sube el volumen de tu voz, no te copiamos bien, no te copiamos bien. Sube el volumen de tu voz.
5: ¿Me escuchas, Esther, ahí?
0: Sí,
5: ¿me
0: escuchas? Ahí, ahí te escucho, ahí te escucho.
5: Saludo a toda la audiencia de Tucumana que escucha y está manifestándose por quién va a votar.
0: Ajá.
5: Yo creo que no hay que hacerle fama mucho al candidato, ya que ha sido autoridades por 4 oportunidades, ¿no?
0: Ajá.
5: Más bien hay que fijarnos y analizar a los demás candidatos, también analizar a sus regidores que llevan, para ver qué personas, o si llevan personas idóneas, personas capaces, de hacer un buen trabajo, de hacer una buena gestión junto con el alcalde, ¿no? De llegar a ser autoridades que fiscalicen y también que lleven las necesidades, las quejas del pueblo, para que así de esa manera se pueda hacer buen trabajo en el pueblo de Tucumé.
0: Este Marco, puede haber un desarrollo, claro, claro, tú dices que no le hagamos publicidad, pero la gente llama porque son los seguidores del señor Otto.
5: Sí.
0: ¿Qué podemos hacer? Y acá es un programa democrático. Es un programa
5: es
0: democrático,
5: pues,
0: y todas las llamadas están ingresando. Todas las llamaditas.
5: Sí, es lamentable, pero bueno, como digo, hay que apostar por el candidato que queremos apoyar. Yo le digo a todos mis amigos vecinos de Tucumé que apostemos por el candidato que veamos conveniente.
0: Claro.
5: Apoyar, darle respaldo total, hablar de cómo es el candidato, quién es, qué experiencia tiene y por qué debemos votar por el candidato.
0: Marquito,
5: ¿no?
0: ¿Y tú te arrepientes de haber votado por Keiko Fujimori?
5: No, espera, estamos en un proceso. Yo creo que el gobierno de Keiko Fujimori, tengo la fe y la convicción que va a ser un gobierno muy bueno en este periodo. Está empezando. Yo creo que Keiko Fujimori no es un superhéroe. Las cosas no se dan del momento. Lamentablemente hay vidas humanas que se siguen perdiendo.
0: Así
5: hay una
0: es.
5: Lucha frontal que hay que hacerle a esta situación, a esta ola criminal. Hay mucho que trabajar. Yo sé que Keiko está enfocada en este camino. La verdad que no sale a perfección. Los ministros.
0: Está enfocada,
5: en general,
0: tú crees, pero está en el spa. Para en el spa.
5: No. Bueno, son
0: para
5: temas
0: en el TikTok,
5: de todo humano.
0: Los fines de semana, Marco.
5: Claro, Esther. Es que es parte de la personalidad. Yo creo que es parte del cuidado de la persona. Eso no quiere decir que ya se esté descuidando. Yo creo que está hablando constantemente, los ministros son evaluados constantemente y en un momento a otro puede haber un cambio porque necesitamos resultados y Keiko está enfocada en su totalidad, no solamente en la criminalidad, está trabajando con dirección al desarrollo, pero para ello yo creo que se le está haciendo la lucha frontal a la delincuencia. Combatir la corrupción no es fácil, no es fácil de la noche a la mañana, hay mucho trabajo por hacer. Por ejemplo, este general que está encargado en la Valleque de la macro región debe ser cambiado, porque este señor, junto con su banda criminal, le llamo así, porque hay demasiada corrupción con este
0: pero
5: general.
0: Pero ¿y la banda criminal de Keiko, mi estimado Marco?
5: Mira, por ejemplo, los conductores, allí en Moxe, allí en el peaje, cómo estos señores parecen unos delincuentes, cómo todos los días cobran, asaltan a los transportistas. Estos señores no van a poner orden, sino van a robarle a los conductores, a los transportistas. Y nadie habla de esta situación. Ajá. Es una vergüenza, y ahora se han ido por la granja, por todos lados. ¿Y la plata para quién va? Para el general.
0: Así es.
5: Es lamentable esta situación, es una tira y una banda criminal que operan ahí en Lambayeque, en el peaje.
0: Muchísimas
5: es lamentable
0: gracias,
5: esta situación.
0: ¿Ah?
5: Esperemos que esto mejore, que mejore. No, hay que desear lo mejor con este gobierno, hay que esperar lo mejor, hay que hacer críticas constructivas. Ajá. Y que esperemos que hayan cambios y el gabinete en su conjunto no está trabajando bien.
0: Muy bien, muchísimas gracias a Marquito Chapoñán Sandoval. Le respondo a Marquito Chapoñán y a la audiencia, le respondo. 20 años en el gobierno la señora Keiko Fujimori. Dijo que estaba preparada. Ella dijo que estaba preparada. Marquito Chapoñán, tú que me estás escuchando. Las bandas criminales, las extorsiones, el sicariato. No se va a terminar, Marquito. Eso no va a terminar. ¿Saben por qué? Porque tenemos jueces y fiscales corruptos. ¿Defendidos por quién? La gran pregunta que cae de madura, Marquito Chapoñán, y a la audiencia que nos está escuchando en este momento. Si es verdad, dentro de la Policía Nacional hay buenos elementos y malos elementos. Por supuesto, el general de aquí, Mercado, pero ya lo cambiaron. Al señor Bolaños ya lo cambiaron, está por Cajamarca. Ahora ha llegado el general, el comandante Mercado, pero el que debe irse, señores, es el comandante Arriola. ¿Qué espera Keiko Fujimori para decirle, ya no, comandante Arriola, estás haciendo tu show, estás haciendo tu psicosocial, mano dura? Porque aquí, señores, hay policías de primera, de segunda y de tercera, y defiendo a los buenos policías, porque sí hay buenos, como hay otros, como en toda carrera profesional hay buenos y malos. No podemos meternos a todos en un saco, señores. Pero sí, van, cobran, asaltan a los transportistas. Pero esa plata no es muchas veces para ellos, sino porque los jefes, los comisarios, los mandan justamente a los policías. Y peor, ¿eh?, a esos jovencitos que recién salen de las escuelas de la Policía Nacional del Perú. Salen y, como están recién moroquitos, como así les llaman, moroquitos, vayan y traigan a quien encuentren, tráiganlo y hagan la bolsa. Esto es justamente lo que hacen los grandazos de la Policía Nacional del Perú. Entonces, ¿qué espera la señora Keiko Fujimori? ¿Qué está esperando, señora Keiko Fujimori? Ponga mano dura, pues, ponga orden. Pero mientras tanto, vote ese ministro de Educación. Oiga, este peina canas y de chibolero. Oiga, de chibolero este señor. Señores, la audiencia, no elijan a ese candidato. No elijan a ese candidato que va a dejar a la esposa, que va a destruir a la familia. Ah, porque la municipalidad se marea, llega borrachito de poder y simple y llanamente a buscarse otras trampas. No elijan a esos candidatos borrachos. Tampoco los elijan, señores. No elijan a esos candidatos. Vamos con otra llamada. Hola, buenas tardes. Hola, buenas tardes.
6: Sí, buenas tardes, señor Estela. ¿Cómo
0: sí.
6: está? Buenas tardes.
0: ¿Qué tal? ¿Desde dónde me llamas?
6: En mi caserío Los Sánchez del Arenal.
0: El Arenal. ¿Cómo está el Arenal? ¿Cómo está?
6: Ahí está, señor Estela. Le quería informar
0: ¿Qué le preguntarías mañana, antes de que sigas? ¿Qué le quieres preguntar al señor alcalde don Tomás Sandoval Bandera? Mañana, deja tu pregunta.
6: Yo le dejaría, señorita, una pregunta, que ¿por qué, si nosotros le dimos la confianza, lo apoyamos casi toda su candidatura de muchos años, y hasta el día de hoy nunca se hizo nada por nuestro caserío? Nada, absolutamente nada.
0: Claro. Uh-huh. Esa es la pregunta. Ahora, cuéntanos, ¿cómo está el Arenal? ¿Cómo está y a quién le vas a dar el voto? ¿Y por qué?
6: En esta vez a Avanza País con Manuelito Santa María.
0: ¡Manuelito Santa María! Que se escuche.
6: Porque es una persona humilde y que no tiene ningún algo ilícito ni nada.
0: No, está un limpio, candidato de todo. Limpio, ¿ah? Un candidato limpio, de hecho, de hecho.
6: Que viene con propuestas claras. Así y sin es. Mentir a la gente y sin proponer muchas, solamente así lo es. Que es indicado.
0: Una propuesta viable es lo que está proponiendo mi gran amigo Manuelito Santa María en sintonía del programa. Gracias por tu llamadita corta. Vamos con ese spot a ver rapidito a las 3 de la tarde. Rápido, rápido, que suene, que suene. 3

0: tremenda publicidad que le estamos haciendo a mi gran amigo Manuelito Santamaría, un gran amigo, de verdad, mi cariño, mi respeto, un fuerte apretón de manos para Manuel Santamaría en sintonía del programa. Ahí tenemos otro candidato, señores. Ahí tenemos a otro candidato, ¿eh? Wilson Carrasco, espero que me llames, hermanito, espero que llames, espero que llames. Hay una encuesta que me la está enviando la Universidad Nacional Pedro Ruiz Gallo. Me dicen por acá, aquí está la lista de los candidatos, ay, ay, ay. Señores, no voy a leer encuestas aquí en el programa, no voy a leer encuestas, porque la participación es para todos los candidatos. 3 de la tarde, ya, con 23 minutos, me dicen, espero que no se corra el señor Otto Santamaría Valdera mañana, que esté ahí, frente a micrófonos, con el señor Tomás Sandoval Valdera, quien le ha pedido debatir, pero la gente de Otto me dice, pero don Tomás no es candidato, Estela, pues, me dice, Estelita, no es candidato el señor Tomás Sandoval Valdera, amigos oyentes. Y desde Morrope me están escribiendo, me dice, mi voto, Estelita, desde Lagartera, mi voto será para Gustavo Cajusol, Movimiento Verde. Ahí está Trancafanupe, Trancasazape. Ahí está la gente linda interactuando con nosotros. Ahí está, señoras y señores. 3 de la tarde ya con 23 minutos. Me dice, señor Estela, mañana o el día que llegue don Julio César Chapoñán, pregúntele. Él está hablando de un centro pre, pero si él tiene su centro pre privado. ¿Cómo es esto? Me dicen por acá. Y por acá me dicen, el señor Darwin Díaz Lozano está diciendo que su presidenta, miren, ahí tenemos a su presidenta, subió el azúcar y subió la gasolina. Son preguntas que le dejan a los candidatos. Me dicen por acá, Estelita, esta es la página que subieron este videíto. Ay, ay, ay, madrecita, me están enviando un videíto. Hola, buenas tardes.
1: Aló, Estela, buenas tardes.
0: ¿Cómo estás? ¿Desde dónde me llamas?
1: De Trapiche de Bronce.
0: Trapiche de Bronce, ¿a quién le vas a dar el voto?
1: Bueno, la mejor acción, ahorita se da algún día, el hombre que quiere transformar Tucumán, expulsando agua y desagüe.
0: Correcto.
1: De donde nunca, cuántas autoridades han pasado y nunca han hecho nada.
0: Correcto, muy bien, muchísimas gracias. 947-084-204. Esta es la página, me dicen, Estela, donde están rompiendo los banners. Denuncia pública, me dicen, el candidato. Uy, Dios mío, señores candidatos, no se peleen. No se peleen, ya termina esta campaña, es una contienda, es una fiesta electoral. Hagan bien su campaña, están derrumbando banners, están trayendo abajo afiches, todo, todo, están rompiendo de verdad material que de hecho cuesta, ¿eh? Todo cuesta, volantes, afiches, banners, gigantografías, la publicidad en la radio, todo cuesta, pero no es posible, pues. Es una campaña salvaje realmente la que ha empezado a un mes, ¿eh? Un mes nos queda para conocer los resultados. ¿Quién será el ganador o ganadora? No lo sabemos. Me dice la señora Erika Vera. Queríamos que esté presente hoy día, pero no lo está. Bueno, ella ya explicó sus razones. Ella está estudiando psicología también en una universidad allá en Chiclayo y por ende no pudo estar en los estudios de Radio Santa Fe, la radio del pueblo. Mañana. Bueno, viene Darwin Díaz Lozano, ¿ah? El día viernes viene Darwin Díaz Lozano y esperemos también que don Julio Chapoñán venga, pues no. Esperemos también a don Manuelito Santamaría, don Orlando Verachoso, Erika Vera, don Elmer Sandoval, también le hacemos la invitación, a don Nilber Márquez, también le hacemos la invitación. Hola, buenas tardes. Hola,
2: hello.
0: Buenas tardes.
2: Sí, mi voto es para Darwin Díaz.
0: Darwin Díaz Lozano, muy bien. Gracias, gracias. Nos vamos al corte. Ya tú sabes cuál es, rapidito. Y regresamos en la parte final del programa. Regresamos.

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no a esos comandantes también corruptos, señor, señora, usted que me está escuchando, ¿no? Nos denuncian, vienen acá el tema del vaso de leche también, ¿no? Eternas dirigentes del vaso de leche, imagínense, ¿ah? Y nunca las cambian, ¿ah? Nunca las cambian. ¿Qué pasa con el tema del vaso de leche? ¿Qué pasa con el área de la maquinaria pesada, donde tienen grandes negociados también en las municipalidades? El área de logística, donde colocan a gente que definitivamente no da la talla, no da la talla, no es el perfil profesional, no a la meritocracia, le dicen muchos de estos alcaldes. Se va, mañana le vamos a preguntar muchas cositas, por supuesto, hay una batería de preguntas para el señor Tomás Sandoval Valdera. Ayer declaró también don Antonio Ventura Zurita, pero en las redes nada más, ¿no? Ahí, de alguna manera, pues los que tienen iPhone, los que tienen sus celulares última gama, lo ven, pero el que no tiene, aquel poblador, pobladora que vive en los caseríos, nuestros adultitos mayores, nuestros hermanos agricultores, nuestra gente linda que no tiene nada, que no hay chamba, que no hay ni siquiera. Hoy, imagínense, ya van a ser las 4 de la tarde y no vendieron nada. No sacaron ni siquiera para un menú. Mientras tanto, muchos de los que ingresan a la política, no es ya, la política no la han convertido en un servicio para el prójimo, no. Es una vil, simple y llanamente, un vil servicio a la corrupción para hacerse millonario, nada más. Elmer Sandoval, hermanito, te estoy esperando acá en el programa. Hay muchas preguntas que hacerle al candidato del Partido Aprista Peruano, a don Elmer Sandoval, con el respeto que usted se merece. Muchas preguntas tiene el pueblo para usted que va participando en estas elecciones con el Partido Aprista Peruano, ¿no? Y los demás candidatos también, ¿no? Candidatos que han alquilado horas. Han alquilado a Lola Anti, a Lo Johnson, a Lo Wilder Márquez, a Lo Neri Nieto en Pacora, a Lo que más. ¿Qué más? O sea, no, señores, el pueblo se da cuenta, el pueblo no es tonto. Pero me dicen, Estelita, el pueblo sí es tonto, porque están apoyando a gente que ya no debe participar. Pero repito, la ley lo permite, señoras y señores. Acá me están preguntando, para Erika Vera, una pregunta le dejan, ¿se aumentó el sueldo o no se aumentó el sueldo? Todos los regidores aquí también de la Municipalidad Distrital de Tucumán, aquí a todos los trato con la misma vara, señores. Aquí yo no estoy de franelera que este candidato, hoy me llamaron, hoy estás con Otto, me dicen. Oiga, ¿aquí? No, señores. Aquí ahorita, miren, está pasando los carros, la publicidad de Otto Santa María Valdera, ahorita, ¿no? En toda la Panamericana, no sé si logran escuchar. O sea, es su campaña, señores. Pero aquí nosotros, aquí está sonando, en toda la Panamericana. Pero nosotros estamos recibiendo a todos los candidatos. Señor Arturo Santisteban, también usted tiene mucho que explicarle al pueblo de Mochumí, porque usted ha sido gerente en la gestión del señor Antonio Ventura Zurita y también la gestión pésima del señor Hermes Carrillo. También usted tiene mucho que explicarle a la población. Señor Lucho García, que va con Somo Perú, también usted tiene que explicarle a la población que usted lleva al hermano del señor Antonio Ventura Zurita. Y aquí no le estamos faltando respeto a nadie, a ningún candidato. Y desde mañana, hoy hemos traído nuestras cámaras, ¿verdad, Junior? Hoy hemos traído todas nuestras cámaras, ¿ah? Para justamente ya tenerlas aquí, para que los candidatos vengan con su jefe de prensa, hagan su reel, y definitivamente vamos a estar muy atentos a cuáles son esas propuestas que tiene cada uno de los candidatos, ¿ok? Y la gente me sigue escribiendo, desde Íllimo, me dice Estelita, desde Íllimo con el popular Chilalo. Ahí está, me dice, no más al continuismo, me dice, mi voto será para Manuelito Santa María. Páselo como debe ser, dile a tu candidato que pague, pues hermanito, tú que me estás escribiendo en el WhatsAppito, y todavía pone, páselo como dice, imagínense, señores. Y el candidato dice que no tiene, que anda misio. Yo conocí a un candidato, oiga, tengo ya más de 4 campañas, señores. 4 campañas aquí.
Y definitivamente ese candidato llegó a ser alcalde en una municipalidad y entró micio. Y ahora dueño de hectáreas de terreno, carrazos, combis y todo lo demás. O sea, no fue la política para él, no fue la ciencia de servir a su pueblo, de cambiarle la realidad a su pueblo, a esos caseríos, a esos centros poblados donde también van a haber elecciones. Tenemos 44 municipalidades a nivel de la región Lambayeque que van a haber elecciones. Y ahí están, señores, abandonados. Y todavía ponen, páselo como debe ser, ahí mi voto para tal persona. Dile que pague pues su entrevista, el candidato o la candidata, señores. Aquí el programa cuesta. Aquí el don Tomás Sandoval Mantera me dijo, pero yo no soy candidato. Ya venga pues señor Tomás, venga a responderle al pueblo. Y ojalá acepte también venir don Otto Santa María Valdera como exalcalde, del distrito de Túcume, en Íguimo, lo ha dicho el joven que llamó. O sea, el presidente de la MUBAL no ha hecho nada, señores, no ha hecho nada. Y en este reciente debate que hubo en Sasape, solamente tres candidatos fueron al distrito justamente para responder las preguntas del Frente de Defensa de los Grandes Intereses de Íguimo. Y mis felicitaciones a Vidarte Odas, porque bueno, se sacrificó, dijo, puso esto, puso lo otro, pero lo cuestionan, dice que está apoyando a un candidato de la ola celeste, ahí está apoyando. Ahora, los candidatos que van a la región Lambayeque también, ahí está el señor Juan Carrasco Millones, está el señor, Rolando Barbosa, que está haciendo una campaña millonaria de Fuerza Popular. Imagínense, exalcalde del distrito tumaneño. Está también el señor Toño Uriarte, está el señor Renato Calderón, Marlene Portero, ya pues está de mal la candidata, que vaya, o sea, no ha hecho nada como congresista, y pero dale, dale que ella va, quiere ser la presidenta de la región Lambayecana. Oiga, y el domingo le han sacado, pero de verdad, terrible lo que ha pasado en Panorama, ¿no? Donde ahí se ha prestado, pues. Entre ellos, el señor gobernador se peleó ahí en el puente del río La Leche, se peleó con el diputado de Fuerza Popular, se dijeron de todo, y esto se hizo viral, y ahora sacaron una nota informativa, no una nota informativa, sacaron todo un reportaje para este diputado, llamado Javier Castro. Imagínense. O sea, tan solo por los pleitos, los problemas internos que entre ellos tuvieron, y definitivamente pues esto es lo que ha pasado. Bueno, yo particularmente conozco a mi amigo Javier Castro Cruz, un hombre que siempre ha ayudado allá en Leonardo Ortiz, en Chiclayo. Siempre ha ayudado desde ahí, desde donde ha estado. Y ahora es diputado. Bueno, ha habido un reportaje donde le han dicho de todo. De todo, que tiene varias denuncias y muy graves, por cierto, con relación pues a su persona. Vamos rapidito, son las 3 de la tarde ya, las últimas llamaditas. 3 de la tarde con 41 minutos, me están escribiendo desde Los Pocitos, me dicen, esto pertenece a Túcume, ¿verdad, Junior? Los Pocitos, me dicen, escuchando Radio Santa Fe, la radio del pueblo. Esto se vuelve más interesante, me dicen, Estelita, mañana esperemos a ver, conversar con el señor alcalde. Me dice, qué pena que a último momento llega. Esther Estela, mi voto es para el señor Orlando Vera Chozo, un exalcalde que sí trabajó por el pueblo de Túcume. Solo con 40 mil soles hizo pozos y el arco de Túcume y veredas, con mucha razón. Mi voto por Orlando Vera Chozo. Esther Estela, buenas tardes. Todo payesa, me dice, gracias por tu lindo programa. Gracias, apoyando, me dice la ola celeste. Arriba mi chilalito en Íquimo. Mariela Cipión en sintonía del programa. Vamos con Pacora, hoy conversaba con la gente del Partido Aprista Peruano, con la gente de Patricia Bellodas, pero ahora vamos a conversar con Mariela Cipio. Vamos a ver si nos responde Mariela, que va con los trencitos de Avanza País. Oscar Inoñán Palacios va con el trencito en el distrito de Mochumí. Vamos rapidito
Ahí está don Oscar Inoñán Palacios, que dice, con todo, me dice Estelita, vamos subiendo al trencito de Avanza País con Oscar Inoñán Palacios. Saludos para Víctor Chapoñán en sintonía del programa. Ahí está para el señor Ricardo Chapoñán, que va como regidor, me dicen, en la lista de Don Otto Santa María Valdera. 3:43 PM 3:43, súbale el volumen, maestro, súbele, súbele, súbele.

0: desde el distrito de Pacora. Mariela, candidata de Avanza País. Muy buenas tardes.
1: Muy buenas tardes, Esther.
0: ¿Qué tal, Marielita? ¿Qué tal, Marielita? Desde ayer te estábamos llamando. Te comento que hoy estuve en el distrito de Pacora. No pude ubicarte, Marielita, porque estuvimos grabando justamente en el parque principal del distrito de Pacora. No pude ya, me ganó el tiempo porque tenía que estar en los estudios de la radio. Estoy de 2 a 4 de la tarde. ¿Cuál es tu apreciación con relación ya a esta recta final? Un mes exactamente que queda ya de campaña electoral. Mariela, todo el Valle de la Leche te escucha desde el distrito de Pacora.
1: Bueno, acá a toda la población pacorana. Bueno, nosotros estamos haciendo una campaña muy distinta a las ya acostumbradas. Estamos tratando de que la población del distrito de Pacora tome conciencia y dé un verdadero voto de confianza a personas, en mi caso, por primera vez que me presento en estas elecciones vecinales, buscando el verdadero desarrollo y transformación del distrito, ya que tenemos cuántos años de atraso y desde muchos años con tanto dinero ingresado a las arcas de la municipalidad no se ha podido cumplir en cubrir las brechas que tiene diferentes situaciones y necesidades que Pacora tiene. Entonces, nosotros dentro de nuestro equipo, el plan de trabajo, estamos dándoles a conocer a toda la población pacorana nuestro plan de trabajo, en la cual es para cubrir las brechas, ¿no? Entonces, es para poder buscar que los problemas de tantos años que aquejan a los pacoranos se solucionen.
0: Claro,
1: en primer
0: sí,
1: lugar,
0: Mariela,
1: como les he dicho en algunas entrevistas, lo que nosotros necesitamos primero es tener un plan estratégico institucional local a largo plazo, para que no se engañe a la población pacorana con llegar a ofrecer tanto y los problemas sigan siendo los mismos. No se trate de venir y decir, yo voy a hacer esto, cuando no se trabaja un lineamiento de acuerdo a las políticas que se plantea, pide para que haya solución al servicio público. Nosotros, los pacoranos, ya estamos cansados. Y si Mariela Sipión se presenta en estas elecciones vecinales, es porque también busco la oportunidad, como la he manifestado en muchas veces, siendo Frente de Defensa he logrado hacer cosas por Pacora cuando el pueblo es unido. Es el trabajo de conciencia que a cada uno de los pobladores pacoranos estoy tocando puerta a puerta, dándoles a conocer qué en realidad se puede hacer, pero sin mentiras. Porque no se trata de llegar a ofrecer el oro y el moro, y cuando están ahí, por años hemos visto, simplemente llegan a hacer cualquier cosa, menos hacer un trabajo digno para los pacoranos.
0: Claro que sí. Mariela, pero de alguna manera el pueblo nuevamente se equivoca, nuevamente elige a las mismas autoridades. Pude notar, por ejemplo, las grandes gigantografías que tiene justamente el candidato de la A y de Fuerza Popular allá en el distrito de Pacora también, y del Partido Aprista Peruano. Mariela.
1: Bueno, es la gran diferencia, como lo he estado manifestando al principio. Estamos haciendo una política distinta ya a la acostumbrada, porque nosotros estamos trabajando una política de conciencia y de transformación en la población. Eso de muchas pintas y dar tanto equivale a estar, uno, endeudando.

0: No se trata de venir, de dejarse engañar, sorprender, porque yo he dicho que nosotros hay que querernos y respetarnos. El que alguien llegue y te ofrece un kilo de arroz, un kilo de azúcar o algo que te dé alguna dádiva, es humillarte, humilla tu humildad. Lo que en realidad el buen líder tendría la necesidad de hacer un trabajo en conjunto para que toda la población tenga la oportunidad de un trabajo, para que toda la población tenga que estar incluida dentro de un plan de contingencia y no solamente se le dé la oportunidad al grupo que te acompañe en una política, porque la verdad, a los que te acompañan en política es más el querer para ellos y no para todos en general. Sé que estoy caminando firme y tranquila. A mí no se me ve ambiciosa, no se me ve una persona desesperada, porque sé que los tacoranos ya despertaron, porque sé que esta juventud que está próxima a emitir un voto van a tener que analizar la calidad de persona y lo que en realidad necesita el pueblo tacorano.
1: Uno de los problemas, conversando justamente esta mañana con los ciudadanos, los vecinos de aquí del distrito de Pacora, me comentaban, Mariela Cipión, me decían, Estelita, nuestro gran problema que tenemos y que no creo que den solución otros 4 años más que venga cualquier alcalde o alcaldesa que sea, es el agua con arsénico. Nos venden ese tema y también el otro problema es el fenómeno del Niño. Imagínate, me dicen, con un exalcalde que estuvo y hizo la declaratoria de emergencia, ¿no? Y prácticamente no se hizo nada, Mariela, ¿no? No se hizo nada, pero el gran problema es el tema del agua. El tema del agua, de desagüe, de alcantarillado, niños con anemia, niños desnutridos, nuestros adultitos mayores abandonados, el vaso de leche con dirigentas eternas, eternas, claro. Dirigentas, que no se les cambia, Mariela.
0: Es lo que se tiene que dar a conocer a la población. Mire, ustedes saben que en los años 2014-2015 hubo mucha plata invertida en la gestión del señor Jaime Urbina. 14 millones de inversión para haber hecho un trabajo que sea recordado por el distrito. Si se cambió las tuberías para nuevo desagüe, también dentro del plan de ese proyecto hubiera tenido a consideración poner el sistema fluvial. Porque tú cuando construyes, no construyes para 1 o 2 años, sino pensando a largo plazo. Y es por cuál es el problema, como le he dicho al principio, cuando no se tiene un plan estratégico a largo plazo, cualquier autoridad viene y hace lo que él cree conveniente. Entonces, esa plata que ya se invirtió, vas a tener que volver a tocar puertas para volver a hacer el mismo trabajo cuando tuviste la oportunidad en su momento de haber hecho una obra que en realidad sea recordada, porque esto todavía no se aprueba bien si es que está bueno, porque miren, señor de los milagros, el nombre con los besos, pues, cuando llueve primero de mayo es una laguna. Exacto. Se pide jamón el señor y diga, ¿por cuántos millones? El Colegio San Pablo fue una deficiencia. Este Colegio San Pablo, gracias a la gestión de mayor visión como presidenta del Consejo Directivo, tiene un proyecto preaprobado con 10.200.000 para hacer una remodelación total, porque en ese colegio se invirtió 6 millones y es de verdad un peligro para nuestros estudiantes. Hay mucha problemática, las trochas carrozables. ¿Cuántos millones se invierten solamente en trochas carrozables? ¿Por qué no hacer proyectos para poder tener carreteras que van a tener mejor acceso a nuestros hermanos de la parte baja? Basta ya de tantas mentiras. Y el pueblo pacorano tiene que entender que la persona que llega a ofrecer tanto es pura mentira y ahora la información es pública. Ustedes tienen que saber cuánto dinero ya vino al distrito de Pacora y ni siquiera se ha hecho nada con los planes de contingencia. Según los documentos que están en la gestión del señor Vicilio Vidal, hubo 27 millones para cubrir este plan, y a la cual desde 2011 Pacora no está dentro de los planes de riesgos y desastres, no cuenta con un plan. Por eso no está calificado para estas intervenciones que va a hacer el ANA para poder apoyar a nuestro distrito. Entonces, ¿por qué ahora de decir, y discúlpeme diciendo Ismael, pero es mi amigo, pero no decir el tiempo, vamos a recuperar el tiempo perdido? No, el tiempo

0: ya no se recupera, pero sí vamos a ser nuevos líderes, donde nosotros vamos a ver qué es lo que en realidad vamos a querer para el distrito de Pacora, un mejor presente para que nuestra juventud y la niñez tenga un mejor futuro. De eso se trata. Y ahí estoy tocando puerta por puerta a cada madre de familia, a cada padre, a cada joven. No se dejen sorprender, porque un plato de comida en un comedor no significa la solución al problema, sino que tú también tienes que ver cómo puedes apoyar en el desarrollo de tu familia. Que un plato de comida no te humille, que un plato de comida no sea la solución, sino que la autoridad tiene que velar por darle la oportunidad a todas las hombres y mujeres del distrito para que ellos también puedan tener su propio ingreso y así poder apoyar a cada uno de sus hogares.
1: Muy bien. Mariela, yo te agradezco de verdad tu participación en el programa, porque todo el Valle de la Leche está justamente sintonizando en este momento y me han escrito, me dicen, Estela, ¿cómo es posible cuando fue presidente de la MUBAL también el señor Virgilio Vidal, al cual también como candidato lo estamos invitando también al programa, ¿verdad? Y ahora prácticamente todos los apristas están apoyando la candidatura del señor Virgilio, pero cuando fue también presidente de la MUBAL no hizo nada. Mariela, para terminar ya en el hilo telefónico este diálogo.
0: La situación está que cuando ya estuvo dentro del cargo y a pesar de que Pacor estuvo en emergencia con tantas cosas, la MUBAL es una institución de la cual solamente tiene presupuestos para hacer de nuevo jóvenes líderes. Ajá. Pero no se ha tratado de comunicar, de cómo se llama, para no tratar de decir a la población los proyectos que en realidad dentro de la MUBAL se deben hacer, porque eso es un financiamiento que viene de afuera, no es nada de acá. Entonces, pero ¿por qué no se le da a conocer? El pueblo pacorano tiene que conocer cada uno de los presupuestos que llegan al Estado. Y de verdad lo digo, yo antes reclamaba algunas cosas sin saber, pero en este mundo es un aprendizaje. Y ahorita en política uno tiene que empaparse de toda la situación y me sorprende ver cuánto dinero desde 2014 ha llegado a Pacora en planes de incentivo y no hemos podido cubrir ni las brechas porque el centro de salud sigue siendo el mismo desde cuántos años, nivel 3, sin infraestructura, sin implementos, solamente en la emergencia nos pedía la Jereza 3 ambientes para poder haber tenido la atención 24 horas. ¿Y qué decía en aquel tiempo el señor Virgilio? No hay plata, no viene. Pero ahora, con todo este conocimiento que se tiene, sí hubo más de 3 millones de inversión para poder cumplir las brechas que faltaban. ¿Y por qué no salud? ¿Qué hacen con nuestros niñitos que están diagnosticados con arsénico? Es mucha la situación que se vive en el distrito de Pacora. Y yo no me pretendo pelear con nadie, mi campaña es la más pobre franciscana, porque no quiero, una, ser financiada por nadie para después llegar a pagar favores y no hacer el trabajo que en realidad Pacora necesita. Y ahí está la conciencia del pacorano.
1: Muy bien. Marielita, ojalá que tengamos la oportunidad de conversar ya personalmente. Un abrazo a la distancia. Todo Pacora te ha escuchado en este momento. Gracias, Mariela. Un abrazo.
0: Muchísimas gracias por tu oportunidad de dar a conocer esto al pueblo pacorano y Dios mediante nos dé esa sabiduría para poder elegir a unas autoridades que en realidad quieran al distrito y no se trate de mancillar ni la honra de cada uno de nosotros.
1: Gracias Margarita, gracias. Una muy buena candidata también, lideresa, ¿verdad?, del distrito pacorano, una dama que va también, son 3 las personas que van, 3 damas, ¿no? Está la señora Patricia Bellodas, Marlene Riva de Neira de Acción Popular, Mariela Cipión de Avanza País, y bueno, los demás candidatos, está también el señor Arturo Arboleda de Fuerza Popular, Virgilio Vidal de Alianza para el Progreso, está Quique Becerra también, está señor Edward Sirlopum también de Somos Perú, y bueno, la participación para todos los candidatos aquí en el programa, Jayanca también, ya hemos dialogado con el señor Oscar también Alvarado, candidato del Partido Aprista Peruano, candidato favorito también para el distrito pacorano, está el señor Lucho Piedra de Somos Perú, está el popular Papachín, mi gran amigo Lino Quiroz, Ahí está Lino Quiroz, también el popular Papachín para el distrito Jayancano. Está también el señor Isidro Riojas, Fernando Mundaca Nunura, también de Fuerza Popular. Y bueno, estos son los candidatos que estamos mencionando aquí en el programa. No se pelee, señor, señora, no se pelee por los candidatos, porque la política, estas elecciones ya terminan el 1 de octubre se acaba todo, ya se cierra toda la publicidad, todo, solamente quedaría el día viernes 2 de octubre, ya la reflexión, la invitación para los candidatos que quieran venir. Bueno, están cordialmente invitados los candidatos de Morrope, de Mochumí, los consejeros regionales, los regidores también, ¿eh? Queremos conocer quiénes son los número uno que están acompañando a los candidatos, don Orlando Vera, doña Erika Vera, está también Darwin Díaz, el señor José Santisteban Granados, está Nilber Márquez, está el señor Elmer Sandoval, está también el señor Otto Santa María Valdera, Julio César Chapoñán, Manuelito Santa María, en fin, en Íñimo también está el popular Chilalo, Miguel Valdera, el Kelvin Murillo de Lapra, está Juan Carlos Acosta, el señor José Panaqué de Fuerza Popular, está el señor también César Soriano, en fin, en Íñimo también está el popular Chilalo, Miguel Valdera, el Kelvin Murillo de Lapra, está Juan Carlos Acosta, el señor José Panaqué de Fuerza Popular, está el señor también César Soriano, Carlos Soriano también de JP o del PPC, en fin, usted toma la decisión, amigo, amiga, usted que me está escuchando. Hay mucho por hacer por nuestros distritos. Hay tantos problemas que resolver. Mañana vamos a estar preguntándole justamente todas esta batería de preguntas que tenemos también con el primer vecino del pueblo de Tucumán, como es el señor Tomás Sandoval Valdera. Bueno, por mi parte nos vamos, mi estimado Junior, agradeciendo a todo el equipo de prensa de Estelar en la Noticia y también TV Estelar en la Noticia. Mándenos sus fotos para hacerle sus flyers, la publicidad en las redes, mándenme sus fotos para hacerle la publicidad también, avisos políticos contratados en las redes. Nos vamos, hasta mañana, si Dios así me lo permite. Muy buenas tardes, permiso.
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bien, 4 de la tarde ya con 3 minutos, la hora exacta. 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

gracias a los amigos de Fito Center. Fito Center, ¿eh? Muy buenas tardes, Tucumé, buenas tardes. A todos los alrededores, los caseríos. Claro que sí, hay las calles, las diferentes calles de todos los distritos del norte y del Perú, ¿eh? A través de los 99.3 CFM nos reportamos aquí en tu Radio Santa Fe, ¿eh? En ese martes primero de septiembre, ¿eh? Le damos la bienvenida al mes de septiembre, ¿eh?

Aquí vamos conectados.

canción que tiene tu radio Santa Fe, ¿eh? Que está sonando los mejores éxitos. Un nuevo mes, gracias a Dios. A toda la gente, ¿eh? Claro que sí, por su sintonía, ¿eh?

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Quando è la tarde, hago 25 minutos la hora. Los amigos barberos también, un gran saludo a todos los grandes amigos barberos. Feliz martes, primero de septiembre, para todos los grandes hogares.

también. Ya suena la música, suena el mejor ritmo de la tarde. Buenas tardes, 4 de la tarde con 25 minutos la hora.

0: Vamos a ir conectándonos con los costumes y caseríos de calles. Bonitos hogares, las amas de casa, buenas tardes, los caballeros. Buenas tardes a los grandes amigos oyentes. Gracias a la gente de Lima, es ahora. A toda la gente de Lima, ahí nos escuchan en la página web, se reportan.
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0: 4 de la tarde ya con 30 minutos, es en la hora.

0: Cocito, la gente tranca a Zapi, los Arranca, aquí te Juanca de Barro, Cruz el Médano. Un gran saludo, ¿eh? Gracias por la sintonía, feliz tarde. Para los grandes amigos morrupanos. Las amas de casa, por supuesto, a esa hora.
1: Carlitos Vidal y sus
0: mejores éxitos aquí sonando en su radio Santa Fe, ¿eh?

ahí a través de la página web a esa hora. La gente de Lima, la gente de Chiclayo, Lambayeque, la gente de Mochilí, un fuerte saludo a esa hora de la tarde. Toda la gente que está trabajando.

ya llegamos a las 5 de la tarde, ¿eh? Grandes amigos de Barbería El Chapo a esta hora, ¿eh? Frente a la comisaría de Tucumán, un gran saludo para ellos. Disfrutando de la gran producción, ¿eh? De ese martes, claro que sí, hago Radio Santa Fe, ¿eh? Y a todo parlante, los grandes amigos que nos escuchan en su puesto de trabajo. Gracias a los grandes amigos, ¿sabes? Que están a full chamba ahí en su puesto de trabajo. Para Marquito Chapoñán Mances. ¿Cómo está la linda gente, ¿ah? De Tucumán? Un gran saludo para él, un gran saludo a esa hora. Gracias por la sintonía, gracias por la preferencia en ese magnífico primero de septiembre. Con buena vibra, con buena alegría. Tiene que ser para toda la linda gente que está ahí escuchándonos en casa, en el trabajo, en los diferentes lugares.

Verdadero de Tucumán, soy de Yacira. ¿Cómo está la gente coleccionista?

a las 5 de la tarde, ¿eh? Para los grandes amigos, a esta hora de Orquesta Somos de Pura Miel, ¿eh? Orlando Carrillo,

septiembre. Aquí disfrutas este primer día con toda la buena música, por supuesto, de tu Radio Santa Fe. Aquí está lo mejor de Sensual Caricia. A los 10 minutos ya llegamos a las 5 de la tarde. Gracias, mi linda gente de Caserío El Arenal a esa hora. Gente de Caserío Los Sánchez, Los Mansi de Tucumán, Los Rioja, Gran Catazape. Y la gente de Hacienda Vieja a esa hora. Los amigos del Punto Campodónico a esa hora.

caserío Cruz Verde a esa hora. Gracias, Cruz Verde, ¿eh? La familia Santa María, toda la linda gente que nos escucha a esa hora, ¿eh? Y gracias también para la linda gente de Mochumí en la calle Indoamérica, sin número, ahí se reportan a esa hora, ¿eh? Y llegó la Ceiba, ¿eh?

septiembre, ya es mes número 9 del año. Pero toda la gente que está en sintonía, claro que sí, gracias a la gente de Granja Sasape, la gente de Fútbol Aguinaga, un fuerte saludo muy especial para ellos.

0: en la calle Santa Rosa. Gracias por la sintonía.
1: 4 y 58.

olivo, cerrito alto, cerrito bajo. Toda la gente de Huaca de Barro, morro, pe. Y grandes amigos oyentes de la calle México a esa hora. Vamos con mucho más, disfrutamos lo mejor, ¿eh? Lo mejor de ese primero de septiembre aquí en Radio Santa Fe, ¿eh?

0: con un minuto, la hora 5 con 1. En todo el Perú, ¿eh? 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

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Ahora es 8 de la noche. 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

Radio Paz y los amigos de TM Aceros, toda la gente, a nuestro público. Gracias por la sintonía en estos grandes momentos.

0: saludo para la familia Pizcoya. Amigos de Resobarcos Azul y Corporaciones Yandel a esa hora.
1: ¡Bruno!
0: Disfrutamos, ¿ah? Disfrutamos de este martes. En compañía de Radio Santa Fe, Un saludo para Bigotito, la gente coleccionista. Ahí está el rey de la costura. La gente de Lima, ahí nos escucha.
2: 5:36.

suena, lo mejor de las estrellas de la cumbia. Vamos con el mejor ritmo de Armonía 10, ¿eh? En ese martes, 1 de septiembre, ¿eh? Para Bigotito, ahí está la gente coleccionista en Río de la Costura, en Lima.

0: saludo para la familia Sandoval Yoncura a esta hora en Caserío Gachinche. ¿Cómo está la gente de Gachinche? Gracias por la sintonía en este gran martes. Un saludo para la familia Sandoval Yoncura. Y a los grandes amigos de Gachinche. Gracias por la sintonía. Alex Álamo y la Parada Company a esa hora. La gente en Puente del Pavo. Empresa Botito Cursa. Ahí está la gente del volante también en el Puente del Pavo de Tucumán.
1: 5:43.

a las 6 de la tarde, ¿eh? Un saludo especial para mis grandes amigos oyentes, fanáticos de la radio, ahí en la calle de Metro Acosta, número 530. Félix Acosta y Ontó, un saludo para ti muy especial a esa hora de la tarde, ¿eh? Los amigos de venta de pinturas para estampado de polos. Ahí están los grandes amigos oyentes. Félix Acosta y Ontó, ¿eh? Gracias por la sintonía. Antonio Díaz Limo, también en Mochumín, en Los Coronados, ahí nos escucha. Antonio Díaz Limo, la gente fanática de la radio, reportándose siempre con Radio Santa Fe, este gran martes, uno de

lenguaje de barra, la gente de Morme, para Junior y para Jaime a esta hora. Ahí nos escuchan los fanáticos de la radio, ahí están los grandes amigos oyentes. La familia Tejada Sandoval a esa hora. Saludos para Junior, para Jaime a esa hora.

0: importante, ¿eh?
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1: Belleza hecha canción.
2: 6 y 4. 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

0: Damián a esa hora, ahí por la venta de las hamburguesas, ¿verdad? Los salchipollos.
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0: Ya vamos por uno, ya vamos por uno. Un saludo para él, para la señora Damián a esa hora. La venta de las hamburguesas, los

0: cuentas, a deudas y dolor. Lo mejor de Grupo 5 a esta hora. En instantes ya venimos con lo mejor de Agua Marina y Armonía 10.
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0: La gente del PJ, gracias PJ. La gente de la calle San José. La familia Valdela López a esta hora.

0: seguí disfrutando, seguí disfrutando la mejor producción de tu Radio Santa Fe,
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0: El Mirro Saura con los duros de América. Lo mejor que está sonando en esta temporada 2026.
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0: A la gente de Agrobeta con la familia de Santa María en Pacora.
2: 6 y 20.

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0: estudio conmigo. Dame la nota, volumen.
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0: Maestro de Zamora.
1: 6:48.